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0: Estamos iniciando nada más y nada menos que vallenatos bonitos, bien combinaditos.
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0: Señoras y señores, desde ya vamos a recibir sus notas de voz, 321-51-8296-1. Ese vallenato bonito que les encanta, ese vallenato bonito que a usted le gusta cantar, bailar, recordar o simplemente escuchar, cerrar los ojos y escuchar ese vallenato bonito. Siete de la noche, 7 minutos en ese miércoles, mitad de semana. ¡Qué vallenato bonito se desean escuchar! ¿Quién anda por acá? Buenas noches, buenas noches, buenas noches, buenas noches.
2: Háblamelo, Juli. Yo quiero escuchar un vallenato bonito, bien combinadito de Jorge Celedón, que se llama Mi Única Verdad. Por favor. Yo escucho Olímpica porque me pone de todo y bien bueno.
0: Listo, de una va pa' esa, así pueden enviar su nota de voz. ¡Qué vallenato bonito se desean escuchar en esa noche de miércoles, mitad de semana! Ahí los esperamos. 7 de la noche, 7 minutos en la emisora del primer lugar.

0: Ahí está una muy buena canción de los melódicos, se llama Mi Corazón. 7:22 PM, estamos presentando vallenatos bonitos, bien combinaditos. ¡Ay, Olímpica!
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0: Bueno, vamos a ver qué dicen por acá a través del WhatsApp, 321-51-82-96-1. Buenas, buenas.
2: Quisiera escuchar el tema mágico, tatuaje del alma o embrujo. Cualquiera de esos. Yo escucho Olímpica porque me pone de todo y bien bueno y se metió.
0: ¡Epa, epa! Gracias. ¿Quién anda por acá? Buenas.
3: Buenas noches. ¿Quién anda? Me puede colocar la cancioncita a besitos, el vallenato. Yo escuchando Olímpica porque me pone de todo y bien bueno. Muchas gracias. Que tenga una feliz noche.
0: Dale, con mucho gusto. 7:22 PM, estamos en vallenatos bonitos, bien combinaditos, ya venimos con más notas de voz. Recuerden terminar la nota de voz diciendo, yo escucho Olímpica porque me pone todo y bien bueno, yo escucho Olímpica, se metió.

0: Bueno, ya llegamos a las 7:30 minutos, 7 de la noche, 30 minutos. 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

0: esa canción, esa muy buena canción, la hace Rafa Pérez. Se llama La Familia que Soñé. 7:45 minutos. Seguimos recibiendo los mensajes a través del WhatsApp 321-5182-961. ¿Quién anda por acá? Buenas.
1: Hola, quiero pedir la canción Como Te Olvido.
0: Sí.
1: Gracias, yo escucho Olímpica porque me pone
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1: Neto y bueno.
0: Eso. 7:45 minutos. Recuerden que ese fin de semana nos vamos de Eventos Salseros, Salsa al Bosque en la ciudad de Armenia, para que no se lo pierda. ¿Qué tal si vamos calentando motores? 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Por allá nos pillamos para que tiremos paso bien sabroso con la abuela.

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0: buena manera de iniciar esta hora. Qué buena manera de iniciar con la buena salsa. Devórame otra vez. Ay, no. 8:08. 8:08. Aquí estamos en vallenatos bonitos, bien combinaditos. ¿Qué canción se desean escuchar en esta noche de miércoles, mitad de semana? Anda por acá. Buenas noches.
1: Muy buenas noches para reportar sintonía desde el municipio de Circasia. Quiero escuchar la canción Tomando.
0: Epa.
1: Yo escucho Olímpica porque me pone de todo y bien bueno.
0: Listo pues, mi hermanito, de una va pa' esa. ¿Quién anda por acá? Buenas.
2: Hola, Juli, buenas noches. Juli, yo quiero escuchar Tatuaje del Alma. Vallenato bonito. ¿Y qué hago? Escuchando Olímpica. Se metió.
0: ¡Eso!
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0: Un abrazo. Saludo bien especial para todos los que andan conectados. Los que andan desde sus negocios. La gente que está en los supermercados. ¿Dónde más? Por ejemplo, en las estaciones de servicio. En las tiendas de barrio. También en las ventanillas. ¿Dónde más? Los que andan camellando, laborando, los amarillitos, los conductores, los Ubers. Saludo bien especial para los vigilantes, los guardas de seguridad. Un abrazo enorme para todos. Ahora también me están reportando desde Maxi Burger en La Patria. Allí en esa caseta comunal, ahí al ladito de la cancha. Saludo bien especial para los amigos de Maxi Burger. Aguanta llegarle por una mexicana. Ay, ay, ay. 8:10. Aquí estamos en vallenatos bonitos, bien combinaditos de Olímpica.
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0: vallenatos bonitos, bien combinaditos en esa noche de miércoles. Aquí está Julián Aguirre, el Juli, acompañándolos y recibiendo sus mensajes a través del WhatsApp 321-51-82-96-1. Vamos a ver quién anda por acá.
1: Hola, buenas noches. Me pueden poner Por Tu Primer Beso de Jorge Celedón. Y yo escucho Olímpica porque me pone de todo y bien bueno.
0: ¡Epa! Si me quieren seguir en las redes sociales, por allá los espero en Instagram. Me encuentran como Julián Aguirre Locutor, para que desde ya vaya y me empiece a seguir. De antemano, muchas gracias. 8:23 minutos antes de irnos con esa buena canción. Aquí llega Hernán Gómez.

0: Por acá tengo un saludito muy especial. Qué bueno recibir este tipo de mensajes desde México. Escúchame lo que me diste. Este carnal. Háblamelo, papi.
1: Juli. Hablándote desde México, disfrutando mucho este programa. Me encanta esos vallenatos bien combinaditos. No te puedo decir una canción o un grupo porque estoy conociéndolos todavía. Estoy casado con una mujer colombiana que, wow, es lo mejor que me ha pasado en la vida. Y disfruto mucho escuchar la música colombiana. Ese vallenato, el que pongas, está excelente. Y yo escuchando Olímpica porque me pone de todo y bien bueno. Se metió, ¿eh?
0: Vea, sí, qué bonito. Qué bonito, vea, la gente de México. Para mí es un secreto que los mexicanos les encanta todos esos ritmos colombianos y más el vallenato. La cumbia, Ave María. Allá tienen su estilo de cumbia. Pero tienen algo de... algo similar. Les gusta mucho la cumbia y también el vallenato. Saludo bien especial para todos los que están allá en México. 8:43 minutos. Aquí llega el Chacal del Sur. Mi última despedida en Olimpia.

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Son las 5 de la mañana en punto, 5 en punto. Buenos días.

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1: Ya son las 5 de la mañana, 12 minutos.

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1: Ya llegamos a las 5 de la mañana, 18 minutos.

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Bacano. 5 de la mañana, 22 minutos. Buenos días.

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1: 5 de la mañana, 47 minutos.

0: Ya son las 5 de la mañana, 51 minutos. Buenos días, 5:51.
1: No te rindas en el proceso. No te rindas. Sigue dándole. Avanza. Hay días en los que tú quieres tirar la toalla. Hay días en los que yo imagino que te levantas cansado, agobiado, angustiado y quieres rendirte, quieres tirar la toalla. Sientes que haces mucho y que avanzas poco. Y dices, yo el esfuerzo que hago parece que no da frutos. Y ahí es cuando la motivación se apaga. Pero justo ahí, en ese punto, donde tú quieres rendirte, es donde más está trabajando Dios por ti. Es donde más Dios está trabajando en ti. El proceso no es castigo, es preparación. Es en lo oculto donde se forman las raíces fuertes. Es en la espera donde se construye el carácter. No te rindas. No te rindas. No te rindas solo porque no ves resultados inmediatos. Lo que Dios está haciendo en tu vida no es rápido, es eterno. Por eso no abandones el proceso, porque ahí es donde nace tu propósito. Dile, Dios, amado Dios, gracias por los procesos que me están formando. Dile, Dios, perdóname las veces cuando yo me desanimo, cuando quiero rendirme. Hoy te pido fuerzas para seguir, paciencia para esperar y fe para creer que todo tiene un propósito. Dile, Dios, sostén mi corazón y ayúdame a no soltar tu mano. Amén. No te rindas en el proceso. Que Dios te bendiga inmensamente. Que tengas un hermoso día, agarrado de la bendición de Dios. Recuerda que Dios es bueno.

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2: Bueno, 6 de la mañana en punto en esta mañana con Olímpica 06 en punto. Buenos días. Mañana de jueves, fin de semana con Olímpica 0. Buenos días. ¡Oh!

0: Son las 6 de la mañana, ya 3 minutos en esta mañana con Olímpica Stereo. 6 de la mañana, 3 minutos, buenos días. Feliz de despertar en este nuevo día con Olímpica Stereo. Qué bueno acompañarnos con toda la información a esta hora de la mañana. Los que apenas están levantando, el combo madrugador, buenos días. ¿Cómo amaneció? Cuente pues bien o no, ¿cómo va este tema de este nuevo mes? Recuerde que el Día del Padre lo cambiaron para el 14 de junio. Sí, que okay, adelantaron el Día del Padre. ¿Qué más les cuento? El 21 hay elecciones. Ese domingo que viene juega la Selección Colombia. También ese mes arranca nuevamente, arranca el Mundial, mejor, ¿sí o qué? Bueno, tenemos muchas cosas para hacer este mes de junio. Ya lo que va a ser el segundo semestre de este año 2026. Para todos un abrazo bien grande. Qué bueno acompañarnos en este nuevo día. Nuevo despertar con Olímpica Stereo. Son las 6 de la mañana, 4 minutos. Yo escucho Olímpica, buenos días, feliz mañana, feliz día. Jueves 4 de junio ya.
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0: En noticias, ¿qué ha pasado? ¿Qué ha sucedido? Cayeron los extorsionistas de las disidencias de las FARC en Tolima y Quindío. Atención, porque los detenidos son señalados de liderar una red de extorsión que afectaba gravemente a comerciantes, ganaderos y agricultores en el sur del departamento del Tolima. La denominada Operación Iván Díaz fue el resultado de más de 1000 horas de seguimiento, análisis de material audiovisual y labores de inteligencia judicial adelantadas por el cable de la Policía Militar. Los operativos se realizaron de forma simultánea mediante 7 diligencias de allanamiento en la ciudad de Armenia, Quindío, y en varias veredas del municipio de Dolores, Tolima. Entre los capturados destacan figuras claves de la organización como alias Cachucho, identificado como el segundo cabecilla y principal dinamizador de las finanzas ilegales, y alias Duende, presunto jefe de la Comisión Armada. También fueron detenidos los sujetos conocidos como Carmenulo, el Flaco Paisa, Leo, John Bolas, Miguel Oveneno y Carlos Arepa. Según las investigaciones, esta red criminal se centraba en su accionar en los municipios tolimenses de Dolores, Prado, Purificación, Alpujarra, Cunday y Vallarrique. Las autoridades establecieron que el grupo realizaba exigencias económicas que oscilaban entre los 200 y 50 millones de pesos por víctima. Se estima que a través de las intimidaciones, la estructura logró recaudar aproximadamente 500 millones de pesos, dinero que era utilizado para el sostenimiento logístico y la adquisición de material de guerra para la organización criminal. Durante el procedimiento, las autoridades incautaron un arsenal que incluye 3 revólveres calibre 38 milímetros, 2 pistolas traumáticas, además de munición, binoculares y material de tenencia de uso privativo de la fuerza pública. Asimismo, se decomisaron 20 teléfonos celulares, panfletos alusivos a las disidencias y documentos con información detallada sobre posibles objetivos de extorsión. Es importante, resultados representaron la segunda fase de la operación Pijao, la cual ya sumó un total de 14 capturas en el mes de mayo. Con esta acción, las fuerzas de seguridad reafirman su compromiso para proteger la economía y la estabilidad de las comunidades de Tolima y departamentos vecinos. 6 de la mañana, 7 minutos en esta mañana con Olímpica Stereo. ¿Qué ha pasado? ¿Qué ha sucedido? Aquí se lo contamos, 6, 7 minutos.
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0: Olímpica Stereo te informa, falleció hombre que fue baleado en el barrio Villaselmira de Armenia. Atención, Johan Sebastián León Restrepo, de 36 años de edad. Murió en la clínica Santa Ana de Armenia tras 4 días de hospitalización luego de ser víctima de un ataque sicarial en el barrio Villaselmira. De acuerdo con los reportes oficiales, esta persona fue víctima de un atentado el pasado jueves 28 de mayo en horas de la tarde cuando se encontraba en vía pública del barrio Villaselmira de la capital quindiana. Habían pasado algunos minutos después de las 6 de la tarde cuando León Restrepo fue abordado por un sujeto desconocido que, sin medir palabra ni darle tiempo a nada, le disparó en repetidas ocasiones. Johan Sebastián quedó allí tendido en muy mal estado, mientras que el agresor escapó sin que nadie pudiera hacer nada por detenerlo. A los vecinos y familiares de la víctima solo les quedó por brindarle ayuda y, como pudieron, lo trasladaron hacia el área de urgencias del mencionado centro médico. Según se supo, recibió 3 disparos, 2 en el abdomen y otro en uno de los brazos, recibiendo allí la atención especializada posible. Sin embargo, pese al esfuerzo de los médicos, su organismo no resistió y los daños causados por las balas en su organismo terminaron siendo irreversibles y fatales, generando finalmente su muerte el pasado lunes 1 de junio en horas de la madrugada. Ante ello, el caso fue informado a la central de radio de la Policía Nacional en el Quindío, por lo que hasta el centro asistencial se desplazaron las respectivas unidades para verificar la información y recopilar los datos necesarios. De León Restrepo se supo que era natural de la capital quindiana y que habitaba en el mismo vecindario donde fue baleado. 6 de la mañana con 8 minutos. Noticias en esa mañana. ¿Qué más ha pasado aquí en la ciudad de Armenia, el departamento del Quindío?
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0: Aquí se lo contamos. Buenos días, Manolo, el hombre que decidió ponerle fin a su vida en Finlandia. Con Manuel Antonio Vallén Rodríguez, de 29 años de edad, fue identificado el ciudadano que lamentablemente se quitó la vida en el municipio de Finlandia. El trágico suceso fue reportado a las autoridades este martes 2 de junio en horas de la tarde. Según se pudo conocer, fue la señora madre del hombre quien descubrió el caso, y el que la dama, quien tenía constante comunicación con su descendiente, se le hizo extraño llevar varias horas sin saber nada de él, por lo que decidió ir hasta su residencia para ver qué era lo que pasaba. Sobre la 1 y 15 de la tarde aproximadamente, la mujer llegó hasta la finca La Primavera, ubicada en inmediaciones de los barrios Román y El Recreo, sobre la vía que el casco urbano de la Colina Iluminada conduce hacia el corregimiento de La India. Y tras insistir en la puerta sin obtener resultado, decidió ingresar, encontrándose con la impactante escena. Alguien como Manolo, como era conocido cariñosamente, yacía sin signos vitales, por lo que no hubo posibilidad de que le brindara ningún tipo de ayuda. Ante ello, en medio de la angustia, el impacto y la enorme tristeza por lo que acababa de descubrir, a la ciudadana solo le quedó por dar aviso a las respectivas autoridades. De Manolo se supo que era natural de la misma localidad donde falleció y que ella mismo laboraba en un restaurante. Son las 6 de la mañana con 10 minutos. Les recordamos que hay una línea de teléfono que trabaja 24 horas en el día, 7 días a la semana, que está dispuesto a escucharlos, a los que pronto tienen problemitas y pensamientos no deseados. 311-730-6678, 311-730-6678. Son las 6 de la mañana, 10 minutos, en esa mañana con Olímpica 0610. Buenos días, feliz mañana, feliz despertar, feliz día jueves con Olímpica Estéreo.
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3: 6 de la mañana, 10 minutos, buenos días en Olímpica. ¡Oh!

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2: Yo tengo un problema con eso. Es que les ha dicho, llaman que tengo problemas con la diferencia.
3: ¿Entre los quesos?
2: Sí.
3: Porque es que el queso cuajá no estira. En cambio, el quesillo estira.
2: El... No es ni el quesillo ni el mozzarella. El que es encima de la arepa.
3: Entonces
2: el
3: cuajado.
2: Entonces el cuajado.
3: Cuajado.
2: 6 de noviembre, 15 minutos. Acá nuestras conversaciones.
3: ¿Qué rayado? ¿Qué rayado?
2: Es.
3: Ese es cuajado.
2: O sea, acá nuestras conversaciones así, al aire. Hablamos de todo un poquito. 6 de la mañana, 16 minutos. Para todos ustedes, buenos días. Qué rico saludarlos a esta hora de la mañana. Les recordamos el pico y placa en la ciudad de Armenia. Hoy, pico y placa jueves, 1 y 2. Último dígito de la placa, increíble. Esta semana se lo fue volando.
3: Ya.
2: Y la próxima más, porque el festivo viene a bordo este fin de semana festivo.
3: ¿Ese fin de semana festivo?
2: Sí. Sí.
3: Dios mío, bendito, ¿verdad? ¿Es el lunes festivo? Vea usted.
2: Vea usted. Hágame esa, ¿cuál es esa?
3: ¿Cuál es esa, compadre Eliodoro? Bueno, 6 de la mañana, 16 minutos en esa mañana con Olímpica Serio. ¿Qué ha pasado? ¿Qué ha sucedido? Aquí se lo contamos. Pico y placa para hoy, ¿cuál es?
2: Hoy es 1 y 2.
3: Unidos.
2: Último dígito de la placa, 1 y 2.
3: 1 y 2. Venga, ¿cómo va el tema de la movilidad? Cuéntenos en el WhatsApp Olímpica. La Olímpica, ahí está el tema de la movilidad. Cuéntenos cómo va el tema. Ahí de pronto Carramenta. Ahí nos va contando a través de WhatsApp Olímpica. Listo, 321-51-8296-1. Venga, como datico, el 5, que es mañana, empiezan a pagar Colombia Mayor. Mañana empiezan las transferencias de Colombia Mayor de 5 al 18 de junio y retoma del 22 al 24, porque hay una pausa en la entrega por el tema de las elecciones presidenciales, la segunda vuelta. Listo, mañana inicia el pago de Colombia Mayor. Ya estaremos indicando en qué modalidad. ¿Para qué? Empiezan a reclamar entonces la plática. Listo, hágale pues. 6 de la mañana, 17 minutos en esta mañana con Olímpica Serio.
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3: Bueno, 6 de la mañana, 17. Bueno, el resultado de la lotería, atención por acá, dice Meta Manizales y Valle Meta, 99-61-961. Manizales, 73-24-324. Valle, 75-34-534. Antioqueñita 1, 83-37. Antioqueñita 2, 21-30. Cafeterito Día, 22-39. Cafeterito Noche, 15-41. Caribeña Día, 23-65. Caribeña Noche, 57-83. Culona Día, 96-87. Culona Noche, 97-30. Chontico Millonario, 63-29. Chontico Noche, 76-29. Dorado Mañana, 90-39. Dorado Tarde, 36-05. Fantástica Día, 35-43. Fantástica Noche, 60-59. Motilón Tarde, 42-19. Motilón Noche, 84-74. Paisita 1, 62-03. Paisita 2, 50-89. El Pijado de Oro, 38-82. El Samán de la Suerte, 97-78. Sinuano Día, 77-98. Sinuano Noche, 61-28. Astrosol, 26-91 con Sagitario. Y Astroluna, 45-94 con Sagitario. Principales resultados de la lotería que en un momentico las podrán ustedes adquirir a través de las redes sociales y también a través del WhatsApp de Olímpica C.
2: Así es, Olímpica Armenia. Yo escucho Olímpica Armenia. Ahí estamos para todos ustedes. Gracias por siempre estar conectados. Déjenos sus mensajes también, reportes de movilidad, de sintonía, de clasificados, y soliciten las loterías con la palabra de loterías en minutos.
3: En minutico, listo. Háganle ver para que la pueda traer el WhatsApp de Olímpica Cero. 6 de la mañana, 19. Buenos días. En esta mañana, hoy es día jueves. Ya 4 de junio, señores. 6 de la mañana, 19.
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2: Bacano. 6:19 minutos en Olímpica. ¡Oh!

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1: Bueno, 6 de la mañana, 22 en esta mañana con Olímpica 06 de la mañana, 22 minutos. Buenos días, feliz mañana. ¿Qué ha pasado? ¿Qué ha sucedido aquí? Se lo contamos en esta nueva mañana con Olímpica Serio. A todo el combo madrugador, buenos días. ¿Cómo van esos WhatsApp reporteros que pasan las diferentes vías? Cuéntenos a través de WhatsApp Olímpica. Atención porque autoridades de Quindío buscan a la madre que abandonó a su recién nacida en Montenegro. La policía de Quindío y el alcalde de Montenegro, Gustavo Pavabush, hicieron una campaña para hallar a la madre que dejó abandonada a su bebé recién nacida el pasado domingo en un lote del asentamiento Jerusalén, en el municipio de Montenegro. La bebé fue rescatada por la policía y la Secretaría de Gobierno de Montenegro y puesta a salvo. Ahora recibe atención en el Hospital San Juan de Dios de Armenia y en pocos días será entregada en custodia del Instituto Colombiano de Bienestar Familia. La alcaldía de Montenegro está ofreciendo una recompensa de 10 millones de pesos a quien ofrezca información confiable sobre el paradero de la mamá que abandonó a su recién nacida para ponerla a disposición de las autoridades y responda por el delito de este hecho con figura. En un video, el alcalde y la policía ofrecen la recompensa y piden información sobre esa mamá entonces que abandonó el bebé en Montenegro. Hasta 10 millones de pesos de recompensa, 10 millones están dando a quien información confiable para con el paradero de la mamá de ese bebecito que lo abandonó en lote baldío en Montenegro recién nacido. 6 de la mañana, 24 minutos.
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2: 6 de la mañana, 24 minutos, 6:24, y es que cayeron 8 extorsionistas de las disidencias de las FARC en Tolima y Quindío. En una operación coordinada, la Policía Nacional y el Ejército Nacional lograron la captura de 8 presuntos integrantes del grupo armado organizado residual GAOR frente a Iván Díaz, estructura perteneciente al bloque Jorge Suárez Briceño de las disidencias de las FARC, bajo el mando de alias Calarcá. Los detenidos son señalados de liderar una red de extorsión que afectaba gravemente a comerciantes ganaderos y agricultores en el sur del departamento del Tolima. La denominada Operación Iván Díaz fue resultado de más de 1000 horas de seguimiento, análisis de material audiovisual y labores de inteligencia judicial adelantadas por el GAULA de la policía y el GAULA militar. Los operativos se realizaron de forma simultánea mediante 7 diligencias de allanamiento en la ciudad de Armenia y en varias veredas del municipio de Dolores, Tolima. Entre los capturados destacan figuras claves de organización como alias Cachucho, identificado como el segundo cabecilla y principal dinamizador de las finanzas ilegales, y alias Duende, presunto jefe de la Comisión Armada. También fueron detenidos los sujetos conocidos como Carmenulo, el Flaco Paisa, Leo, John Bolas, Miguel Veneno y Carlos Arepa. Según las investigaciones, esta red criminal centraba su accionar en los municipios tolimenses de Dolores, Prado, Purificación, Alpujarra, Cunday y Villarrica. Las autoridades establecieron que el grupo realizaba exigencias económicas que oscilaban entre los 20 y 50 millones de pesos por víctima. Se estima que a través de esas intimidaciones, la estructura logró recaudar aproximadamente 500 millones de pesos, dinero que era utilizado para el sostenimiento logístico y la adquisición de material de guerra para la organización material. Son las 6 de la mañana, 25 minutos.
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1: Bueno, noticias nacionales. Atención porque el presidente Petro anunció la implementación de peajes de 700 pesos

0: autopista del Café. En una intervención de este miércoles 3 de junio, el presidente Gustavo Petro oficializó el cambio de tarifas de peajes de autopista del Café. El anuncio se realizó desde Tarapacá, en Caldas, en medio de un discurso en el que el mandatario habló de la implementación de la tarifa preferencial que permitió que varias casetas de la concesión pasen de cobrar 17.800 a apenas 700 pesos para cientos de vehículos en 2026. Y si quitamos el valor de los peajes de 17.000 pesos, más o menos, depende de los vehículos, que hoy cuesta 700 pesos, expresó el jefe de Estado, aclarando que él solicitó que costara cero. La nueva tarifa beneficiará a transportadores en varios municipios de los departamentos de Caldas, Restaurante de Quindío. Esa decisión ya había sido adelantada por la Agencia Nacional de Infraestructura, ANI, y el Ministerio de Transporte, quienes confirmaron la propuesta a finales del mes de mayo, tras meses de diálogo con comunidades, transportadores y manifestantes en el eje cafetero. En dicha zona, desde el 15 de mayo, se había reportado bloqueo de los peajes Tarapacá 2 y San Bernardo del Viento, pertenecientes a la concesión de autopista del Café, para exigir el desmonte de las casetas de cobro, reclamando principalmente que el precio de los peajes, el cual llegaba a los 17.800 pesos para vehículos particulares, camperos, camionetas y buses. El futuro de la concesión del corredor vial, cuyo contrato terminó terminará en el año 2027. ¿Qué estará esperando aquí en el departamento del Quindío? ¿Qué requisitos van a pedir para poder usted beneficiarse y poder pagar los 700 pesos en el peaje de decir casi? Hay que estar muy atentos a esta, entonces, información. 6 de la mañana, 27 minutos. Es que yendo para Manizales, hay dos peajes muy cerca, el de Chinchiná, ¿sí?, y el de Tarapacá, están muy cerquitos. O sea, si no rueda ni 10 minutos, es que 10 minutos es mucho, y se encuentra otro peaje, dos peajes seguidos, o sea, demasiado seguidos. Es impresionante, la verdad, y bastante costoso. Bueno, ahí está entonces, 6 de la mañana, 27 minutos, en esa mañana con Olímpica Estéreo. Buenos días.
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2: 6:28 minutos en Olímpica. ¡Oh!

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1: 6 de la mañana, 31 minutos, 6:31, y a esa hora el estado del tiempo, bueno, vamos a mirar a ver porque hay un, y de hecho, ayer sacó un comunicado de que vienen lluvias para algunas zonas del país.
2: ¿Sí?
1: En Armenia, hoy actualmente 18 grados centígrados y 24 grados centígrados, o sea, baja temperatura.
2: Ah, sí, ¿verdad?
1: Para el día de hoy. Bueno, vamos a mirar a ver cómo depara, aunque mira que está fresquito.
2: Sí, está rico.
1: El día está fresquito.
2: Ayer hizo un día muy fresco también, ¿sabes?
1: Sí.
2: Ayer fue un día fresco, sabrosito.
1: Y es que el IDEAN anunció que se aproxima una temporada de lluvias en varias zonas del país, del 2 al 5 de junio, o sea, para este fin de semana prácticamente, sí. O de hoy a mañana, sí, prácticamente las lluvias seguirán presentes en varios sectores del país durante los próximos días, así lo indicó el Instituto de Hidrología y Meteorología y Estudios Ambientales, IDEAN, en su más reciente comunicado especial, que se publicó, por cierto, el primero. Y es que, de acuerdo con la entidad, las lluvias se concentrarán principalmente en las regiones de Orinoquía, Amazonía Pacífica, en el norte de la Andina y sectores dispersos del Caribe. El comportamiento más intenso se prevé que ocurra hoy, en jornada para la que se espera un aumento significativo de la acumulación de lluvia y de la actividad eléctrica en varias zonas del país, porque recuerden que hay racionamiento eléctrico también en varias zonas, en este caso la costa está haciendo como un ahorro como tal de energía debido a los fuertes, a la ola de calor que se vive. Para Bogotá el panorama será diferente, es condiciones normalmente alternadas con lluvias, seco y lluvia, y para el eje cafetero se estima igual, alternadas con lluvia y solecito, pues esperemos a ver. Necesitamos lluvia. La del país.
2: Agüita,
1: sí, necesitamos en los departamentos de Antioquia, Santander y Cafetero, son una probabilidad de precipitación normal. Bueno, vamos a esperar a ver qué pasa. Y la lluvia hace mucha falta.
2: Sí, hace falta la agüita, cierto. Bueno, señores, 6 de la mañana, 33 minutos, ya pueden pedir la lotería, ya las pueden pedir a través del WhatsApp. Ya pueden pedir las loterías, Olímpica Loterías, y de una les va a llegar entonces los resultados de la lotería y a través de el WhatsApp, Olímpica Loterías, Olímpica Loterías.
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2: Se le tiene el clasificado, señor. Dice por acá, se perdió cédula a nombre de María Esmeralda Valencia en Montenegro. Se perdió cédula a nombre de María Esmeralda Valencia, eso ocurrió en Montenegro, por los lados del IDIME. Si alguien de pronto la encontró, se puede comunicar al 323-435-8100, 323-435-8100. Se perdió cédula a nombre de María Esmeralda Valencia en Montenegro. Ahí por el IDIME, se puede comunicar al 323-435-8100. Clasificados a esta hora de la mañana. ¿Qué clasificado tiene? Encontró documentos, se le perdieron documentos, busca trabajito, está vendiendo, cambiando. Aquí lo esperamos en nuestro WhatsApp de Olin. Picasterio, buenos días.
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1: Son las 6 de la mañana, 35 minutos en Olímpica. ¡Oh!

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1: Bueno, 6 de la mañana, ya 39 minutos en esta mañana con Olímpica 0639. Mire, plan candado fulminante. Capturaron a Armenia tras robarse una moto en Calarcate. Porque la Policía Nacional asestó un golpe relámpago contra el robo de vehículos en el departamento. Mediante la oportuna activación de la estrategia plan candado, patrullas uniformados lograron capturar en flagrancia un sujeto de 48 años de edad y recuperar una moto que minutos antes había sido robada bajo la modalidad de alado. Una motocicleta que minutos antes había sido robada. La efectividad del procedimiento se dio gracias a la inmediata denuncia de la víctima, quien alertó a las autoridades tras percatarse de que su vehículo ya no estaba estacionado a las afueras de su propia vivienda en el municipio de Calarca. Una vez emitidas las características de la moto por la central de radio, el cerco policial se cerró de manera coordinada en todas las salidas del municipio de Calarca y los accesos a la capital quindiana. La persecución dio fruto rápidamente en el centro de Armenia, donde las unidades policiales lograron interceptar al sospechoso justo cuando se movilizaba a toda velocidad a bordo de la moto robada por el sector de la carrera 19 con calle 27. El conductor interceptado le fueron leídos de inmediato los derechos como persona capturada por el delito de hurto calificado y quedó a disposición de la Fiscalía General de la Nación para las audiencias de legalización. Por su parte, el vehículo recuperado fue devuelto a su propietario en tiempo récord. El departamento de policía, quien dio, reiteró la invitación a los ciudadanos a no dar papaya dejando sus vehículos abandonados en vía pública y a denunciar cualquier anomalía a través de la línea de emergencia 123. Son las 6 de la mañana, 40 minutos, 6:40.
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2: No para la delincuencia en la ciudad, y es que el delincuente hurtó varios elementos de un gastrobar en Armenia. Al parecer se trataría del mismo sujeto que ha afectado a varios locales. Increíble. Un hombre que habría cometido varios hurtos en el comercio de Armenia fue detectado por las cámaras de seguridad de una discoteca, de donde se llevó varios elementos, entre ellos una caja de registradora. Se trata de un sujeto que ha sido registrado por dispositivos de videovigilancia, que en esta oportunidad ingresó por el techo del establecimiento conocido como Balcón de la 14, ubicado sobre la avenida Bolívar frente a Unicentro. El delincuente, a pesar de la alarma, está activa, demora varios minutos y hurta diferentes artículos, y aún se desconoce de cuánto fue la afectación económica. El secretario de Gobierno Municipal, Carlos Arturo Ramírez Incapié, manifestó que el caso ya está en manos de las autoridades competentes para avanzar en el proceso investigativo, e invitó a las víctimas a no dejar de hacer la respectiva denuncia que permita que pueda emitir la orden de captura. El funcionario precisó que se presume que es la misma persona la que ha cometido varios hurtos, de ahí la importancia del seguimiento de este caso. Los comerciantes advierten que ese mismo hombre es el que ha cometido varios delitos, por lo que están pidiendo una intervención urgente ante las autoridades. Y en el video de redes sociales se ve cómo daña las cosas, se la roba, tiene hasta machete.
1: Tiene todo, sí, armado y todo.
2: Va armado. Increíble, o sea, esto me parece increíble. Y daña las cosas con el machete de los cables, o sea
1: haciendo el daño sin importar nada. No le importa. La cosa es que cuando lo capturen, van a decir que no hay denuncia. Entonces,
2: tienen que hacer la denuncia.
1: Pero es que hay videos donde lo señalan.
2: Exacto, no.
1: ¿Para qué no evitar denuncias con eso?
2: No, o sea, aparte de la denuncia, es que está el video y claramente se ve todo.
1: Ojalá lo caigan con todo el peso de la ley a tantas ladrones que hay en la ciudad de Armenia. Estamos invadidos de ladrones, de habitantes de calle. Y la situación es muy compleja en la ciudad de Armenia.
2: Ayer presencié.
1: ¿Sí?
2: La famosa paloterapia.
1: No, ¿en dónde? ¿Cómo así?
2: Sí, exactamente en la avenida Bolívar, donde, a la altura del Dollar City, que queda subiendo después por toda la 14.
1: Más arriba del Parque Sucre.
2: Más arriba del Parque Sucre.
1: Sí.
2: Hay un habitante de calle.
1: Sí.
2: Al parecer estaba haciendo un robo de una moto, un espejo, ¿verdad? Y el dueño de esa moto le sabe dar una muenda que yo me asusté, pues porque al final yo soy humana y ver ese tipo de cosas,
1: sí, claro.
2: me aterran ver como, Dios mío, sin piedad, el tipo ya estaba mal, la verdad no sé qué pasó con él, no tengo ni idea, la gente alrededor viendo, no se metía para nada, pero uy.
1: O sea, ¿eran uno solo o eran varios?
2: Uno.
1: ¿A uno solo le dio al otro? Ah, ok, yo pensé que eran varios.
2: Pero digo una cosa, feo es feo.
1: Ah, Juanma, yo pensé que eran varios, ¿verdad? Lo aporrió feo.
2: Lo aporrió feo, pero al parecer estaba haciendo robos. Entonces, la gente estaba ahí parada, nada, y grabando y todo. No sé qué pasó con esto, pero uy, la vi, que presencié este acto tan feo. Y yo digo, Dios mío, invadidos de delincuencia, invadidos de habitantes, hacen y deshacen y uno no se puede quedar quieto.
1: Y la gente bien, embalada, porque si no les hace algo, ¿qué problema no se mete?
2: Pues uno trabaja y todo, tiene sus elementos, ¿para qué otro venga y lo robe a uno?
1: Así alegría. Son las 6 de la mañana, 44 minutos.
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1: Atención, incendio en vivienda de Canarcá dejó daños materiales, pero no personas lesionadas. Un incendio registrado en la tarde del miércoles en la fachada de una vivienda ubicada en la carrera 28 de Canarcá generó preocupación entre los residentes del sector. La emergencia movilizó a los organismos de atención que lograron controlar las llamas antes de que se extendieran a otras áreas del inmueble o una vivienda cercana. De acuerdo con el reporte preliminar, el incidente dejó únicamente daños materiales en la parte frontal de la casa y no se reportaron personas lesionadas. Las autoridades indicaron que las causas que originaron el incendio serán objeto de investigación para determinar qué provocó la emergencia. 6 de la mañana, 44 minutos. Noticias, información en esta mañana con los buenos días. Feliz mañana, feliz despertar. Ese día jueves yo escucho Olímpica.
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0: 6 de la mañana, 48 minutos. En esa mañana pueden dejar su como así en el WhatsApp Olímpica. Olímpica, ¿cómo así? ¿Cómo así? ¿Cómo así? Mamacito Olímpica, buenos días. Soy fiel oyente y embellezco el Parque Uribe. Soy Escobita. Para ellas, embellecedores, un abrazo bien grande de la ciudad. A los llamados popularmente Escobitas, un abrazo bien grande. Dios me la bendiga enormemente, mi cocho. Es que me le vaya muy bien, mamacita hermosa. Dejen su cómo así en el WhatsApp. ¿Qué es el cómo así, señorita Angie Espina?
1: El cómo así es el espacio donde usted puede dejar su denuncia. Clasificado, denuncia, de pronto algo está pasando con la movilidad, con su sector, con alguna entidad. Esa queja que usted tiene, déjenos su cómo así.
0: Olímpica, ¿cómo así que? Haga su denuncia de una vez atrás del WhatsApp Olímpica y los esperamos. Listo, hola, buenos días.
2: Buenos días, amiguita, amor, espero que me haga un favor antes, ¿sí?
0: Corazoncito, bájale volumen al equipo de sonido. No repites el audio, por favor, que la verdad no sé si escucha nadita, solamente escucha la emisora de fondo, listo. Repítelo, por favor, y de una vez te respondemos todas las inquietudes, listo, a que le pese. 6 de la mañana, 50, ¿qué? ¿Cómo así tiene? Olímpica, ¿cómo así?
3: ¿Cómo así? ¿Cómo así?
0: Ay, no se quede callado, haga su denuncia a través de Olímpica Estéreo. Aquí lo vamos a esperar a todos ustedes. 6:50 minutos.
4: ¿Cómo así?
0: Ya escucho Olímpica, buenos días.
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3: 6:53 en Olímpica.

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0: mañana, 2 minutos, 7:02, y a esta hora de la mañana le recordamos al Pico y Placa que ya a esta hora ya empezó a regir en la ciudad de Armenia. Hoy es jueves, hoy es 1 y 2, último dígito en la placa para particulares y motos desde las 7 de la mañana, hoy 1 y 2.
1: 1 y 2, por acá nos está reportando accidente en el barrio Los Kioscos. Accidente por Los Kioscos a esta hora de la mañana. Oiga, nos dicen que no hay agua por el sur.
0: Exactamente, como por la glorieta de la Arcadia.
1: Ah, ok, vamos
0: nos
1: a ver.
0: Nos reportan como baja de agua.
1: Baja no, presión.
0: En algunos sectores, en algunos y sectores. Hay una sin agua.
1: Listo, vamos a mirar a ver qué es lo que pasa, muchachos. De pronto a ver que ocurre un daño o alguna cosa. Ustedes saben que cuando, por ejemplo, no se avisa, es porque hay un daño, ¿cierto? Normalmente, y los daños pues no se pueden... como, uy, ve, mañana era un daño, entonces para que sepan, no. Listo, ya vamos a averiguar qué fue lo que pasó con los amigos de la EPA. 7 de la mañana, 3 minutos, que los buenos días, una feliz mañana. Accidente en Los Kioscos, que nos cuenten ahí, hombre, qué fue lo que ocurrió, carro con moto, moto con carro. Ahí nos pueden tirar el datico. Hola, buenos días.
2: Hola, Olímpica, buenos días. Olímpica, para saber por qué en el barrio Los Naranjos amanecimos sin agua. No, pues no se informó nada de que iban a quitar el agua ni nada. Entonces, por favor, si me pueden decir qué pasó. Si va para largo o qué.
1: Vamos apenas a averiguar, vamos a citar hermosa. Ya saben que, por ejemplo, la EPA, cada que va a hacer un corte de agua, como lo anunció desde antier para el sector ayer de la avenida Centenario, se avisa con tiempo. Cuando no se avisa y hay un corte de agua es porque normalmente ocurre un daño, ¿cierto? Y pues los daños no se pueden predecir. Esa es como una de las cosas importantes que hay que saber. No es que no hayan avisado porque no quisieron, sino que muchas veces se presenta un daño, se no tuviera alguna cosa y pues es una urgencia, una emergencia. Listo. Ya vamos a mirar a ver entonces qué fue lo que ocurrió. Ya, denos invito a que ya estamos averiguando con sus amigos de la EPA. Son las 7 de la mañana, 4 minutos en esta mañana con Olímpica. Cero, ya venimos con los resultados de la lotería. Ya venimos también con el cómo, así que nos deja traer el WhatsApp Olímpica. Y mucha más información en esta mañana con Olímpica. Cero, buenos días.
0: Son las 7 de la mañana, 4 minutos en Olímpica.

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1: Bueno, 7 de la mañana con 8 minutos. En esta mañana con Olímpica 07, 8 minutos. Buenos días, una feliz mañana para todos. Toda la noticia, lo que ustedes saben para levantarse bien informado, aquí se lo contamos en Olímpica Estéreo. Atención, porque Manolo, el hombre que decidió ponerle fin a su vida en Finlandia, como Manuel Antonio Vallen Rodríguez, de 29 años de edad, fue identificado el ciudadano que lamentablemente se quitó la vida en el municipio de Finlandia. El trágico suceso fue reportado a las autoridades el martes 2 de junio en horas de la tarde. Según se pudo conocer, la señora madre del hombre quien descubrió el caso, ahí fue en ella quien lo descubrió, y es que la dama, quien tenía constante comunicación con su descendiente, su hijo, se le extrañó que llevaba varias horas sin saber nada de él, por lo que decidió ir hasta su residencia para ver qué era lo que estaba pasando. Sobre la 1 y 15 de la tarde aproximadamente, la mujer llegó hasta la finca La Primavera, ubicada en inmediaciones de los barrios Román y El Recreo, sobre la vía que del casco urbano de la Colina Iluminada conduce hacia el corregimiento de La India, y tras insistir en la puerta sin obtener respuesta, decidió ingresar, encontrándose con la impactante escena. Y el joven Manolo, como era conocido cariñosamente, yacía sin signos vitales, por lo que no hubo posibilidad de que le brindara ningún tipo de ayuda. Ante ello, en medio de la angustia, el impacto y la enorme tristeza por lo que acaba de descubrir, a la ciudadana no solo le quedó dar aviso a las respectivas autoridades. De Manolo se supo que era natural de la misma localidad donde falleció y allí mismo laboraba en un restaurante. Son las 7 de la mañana con 9 minutos. El llamado es para quienes estén afrontando problemas complejos o para los familiares de estos, para que se comuniquen de manera inmediata y puedan recibir orientación, acompañamiento, si es escenario, de manera especializada y oportuna. Pueden comunicarse a la línea 311-730-6678, 311-730-6678. 7 de la mañana, 9 minutos.
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2: 7-9 minutos. Por solicitud de la Fiscalía General de la Nación, un juez de control de garantías impuso medida de aseguramiento en centro carcelario contra 33 presuntos integrantes del grupo delincuencial denominado Fenicios, dedicado al tráfico local de estupefacientes de Montenegro, La Tebaida, Quimbaya y Armenia. Un fiscal especializado de la seccional Quindío les imputó, de acuerdo con su responsabilidad individual, los delitos de concierto para delinquir, homicidio, ambas conductas agravadas, además de tentativa de homicidio, tortura, tráfico, fabricación o porte de estupefacientes, fabricación, tráfico, porte o tenencia de armas de fuego, accesorios, partes o municiones, destinación ilícita de bienes inmuebles o inmuebles y uso de menores de edad para la comisión de delitos. Los procesados no aceptaron los cargos. De acuerdo con la investigación, los Fenicios, desde mayo del 2024, la fecha, se dedicaría a la comisión de homicidios selectivos como parte de control territorial y las rentas ilícitas derivadas del tráfico de estupefacientes. Son las 7 de la mañana, 10 minutos.
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1: ¿Qué ha pasado? ¿Qué ha sucedido? Aquí se lo contamos en esta mañana con Olímpica Estéreo. Todas las noticias. Recuerde que usted es nuestro WhatsApp por reportero. Usted nos dice qué pasa en las diferentes vías. Ahora nos reportan accidente de tránsito por el sector de los kioscos. Así que si usted está transitando por ese sector, mucha precaución, porque a esta hora se arma un poquito de carramenta. 7 de la mañana con 11 minutos. Yo escucho Olímpica. Atención, ¿qué ha pasado? Delincuente robó varios elementos de un gastrobar en Armenia. Al parecer, se trataría del mismo sujeto que ha afectado varios locales. Un hombre que habría cometido varios robos al comercio de Armenia fue detectado por las cámaras de seguridad de una discoteca, en donde se llevó varios elementos, entre ellos la caja registradora. Se trata de un sujeto que ha sido registrado por dispositivos de videovigilancia, que en esa oportunidad ingresó por el techo del establecimiento conocido como Balcón de la 14, ubicado sobre la avenida Bolívar al frente de Unicentro. El delincuente, a pesar de que la alarma estaba activa, demoró varios minutos y robó varios artículos, y aún se desconoce de cuánto fue la afectación económica para el dueño. El secretario de Gobierno Municipal, Carlos Arturo Ramírez Incapié, manifestó que el caso ya está en manos de las autoridades competentes, que avanzan el proceso investigativo, e invitó a las víctimas a no dejar de hacer la respectiva denuncia que permita que pueda dar y emitir una orden de captura. El funcionario precisó que se presume que es la misma persona que la ha cometido varios hurtos, y de ahí la importancia del seguimiento que se está haciendo a cada caso. Los comerciantes advierten que ese mismo hombre ya ha cometido varios delitos, por lo que están pidiendo una intervención urgente de las autoridades. Invadidos de ladrones, nosotros también en Armenia. Qué cosa tan impresionante. 7:12 minutos. Yo escucho Olímpica. Buenos días.
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2: 7:12 minutos en Olímpica. 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

0: 7 de la mañana con 17 minutos en esa mañana con Olímpica 0717. Meta 99-61-961, Manizales 73-24-324, Valle 75-34-534, Antioqueñita 1-83-37, Antioqueñita 2-21-30, Cafeterito Día 22-39, Cafeterito Noche 15-41, Caribeña Día 23-65, Caribeña Noche 57-83, Culona Día 96-87, Culona Noche 97-30, Chontico Millonario 63-29, Chontico Noche 76-29, Dorado Mañana 90-39, Dorado Tarde 36-05, Fantástica Día 35-43, Fantástica Noche 60-59, Motilón Tarde 42-19, Motilón Noche 84-74, Paisita 1 62-03, Paisita 2 50-89, El Pijao de Oro 38-82, El Samán de la Suerte 97-78, Sinmano Día 77-98, Sinmano Noche 61-28, Astrosol 26-91 con Sagitario y Astroluna 45-94 con Sagitario. Loterías que ya pueden encontrar en nuestras redes sociales, señorita Angie Ospina. Ya pueden pedirlas a través del WhatsApp para que le llegue inmediatamente las loterías.
1: Así es, si usted quiere que le llegue las loterías, coloque la palabra loterías. Así de fácil, así de sencillo, de simple. Coloque la palabra lotería.
0: Lotería, lotería, lotería.
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0: 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Hola, buenos días.
3: Buenos días, señores Olímpica. Se ofrece panadero para hacer turnos. Informe al 314-879-4810. Yo escucho Olímpica porque me pone de todo y muy bueno. Gracias, listo. Muy amable.
0: Ahí se está ofreciendo panadero para hacer turnos al 314-879-4810. 314-879-4810. Son las 7 de la mañana, 19 minutos en esta mañana.
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1: 7:19 minutos en Olímpica.
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1: Bueno, señores, son las 7 de la mañana, 22 minutos, 7:22 en esa mañana con Olímpica Estéreo. Los que nos están preguntando ahorita sobre el tema de que en el barrio, en el sur de Armenia, varios sectores están sin agua. Y como le decíamos nosotros, que cuando de la EPA van a hacer de pronto algún corte, se anuncia con anticipación. Y cuando no, es porque se presenta de pronto alguna emergencia. Y eso fue lo que ocurrió. Dice, Olímpica, buenos días. Efectivamente, desde la madrugada del día de hoy se registró una ruptura de última hora en un tubo de 4 pulgadas en el sistema de acueducto para los barrios Los Naranjos, Veracruz, Jesús María Ocampo, San Francisco, Serranías, Brisas, conjunto Viavento, La Arcadia, La Villa y Villa Claudia. No tienen servicio de agua hasta ahora, y otros sectores están con baja presión porque se presentó la madrugada de hoy, jueves, la ruptura, el daño de un tubo de 4 pulgadas, que es el tubo que abastece a esos sectores de agua. Ya los operarios de EPA están realizando labores de correspondientes para lo más pronto posible restablecer el servicio de agua potable para los barrios. Si usted no tiene agua en el barrio Los Naranjos, Veracruz, Jesús María Ocampo, San Francisco, Serranías, Brisas, conjunto Viavento, La Arcadia, La Villa y Villa Claudia, es porque a la madrugada hoy se presentó un daño en un tubo y por eso amanecieron varios sectores del sur de la ciudad armenia sin agua. ¿Listo? Son las 7 de la mañana, 23 minutos. Son las noticias en esta mañana con Olímpica Cero. Así que cuéntenle a los vecinos, cuéntenle a los amigos, a los familiares que viven por ese sector, el motivo y el por qué no tiene agua este sector de la ciudad. Le reitero, la madrugada este jueves se presentó la ruptura de un tubo de 4 pulgadas en el sistema de acueducto para los barrios Los Naranjos, Veracruz, Jesús María Ocampo, San Francisco, Serranías, Brisas, conjunto Viavento, La Arcadia, La Villa y Villa Claudia. No hay hora de reposición de agua, no se sabe el agua. Ya la gente, los muchachos de los operarios de la EPA están trabajando. Cuando terminen de arreglar el asunto, ya pues volverá el agüita a la normalidad. Por ahora, no hay una hora estipulada. ¿Listo? Para que lo tengamos en cuenta. 7 de la mañana, 24 minutos en esta mañana con Olímpica Cero. 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
3: 7:24 minutos en Olímpica.
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2: Son las 7 de la mañana, 29 minutos, 7:29, y a esta hora de la mañana continuamos, o más bien iniciamos nuestro horóscopo con el signo de Aries, que deparan los astros para Aries en esta mañana. Alguna gente se sorprenderá por tu deseo de arriesgarte, incluso en una situación imposible, pero si no te atreves nunca vas a ganar. Impulsivo como un adolescente, pero simultáneamente con un miedo atroz de hacer el ridículo. Sé tú mismo en el amor. Hay proyectos que no terminan de definirse. Debes mantener reservas sobre algunos asuntos para evitar la oposición de los demás. Haz tratamientos estéticos para mejorar tu aspecto personal y también actividades artísticas o vinculadas con la música, Aries. Nombre de la suerte, 037.
1: 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Tauro.
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2: Bueno, continuamos con el signo de Tauro. Tu energía y tu empuje comienza a flaquear debido a que intentas realizar un montón de cosas a la vez. Organiza tus prioridades. Coincidirás con tu pareja en casi todo lo que piensen y hagan. Ese dichoso encuentro les permitirá amoldarse a las exigencias. Te sentirás presionado al tomar decisiones. Acomoda la necesidad de crecimiento y expansión con ciertas limitaciones. Te favorecen los ejercicios suaves que armonicen el cuerpo y la mente. Hazte un control, no exageres tu rendimiento. Para Tauro, número de la suerte, 1:24.
1: Géminis, mayo 21 a junio 22.
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2: Géminis, continuamos contigo. Es posible que recibas una invitación para participar de una celebración familiar. Pasarás gratos momentos con tus seres queridos. Tendrás a tu disposición la palabra amable y el consejo desinteresado de tu familia. Vivirás una segunda luna de miel. Respecto a tu adicción a los juegos de azar, que son tentaciones muy peligrosas, lo mejor es evitarlas de entrada. Tú eres lo más importante. Exige que te traten mejor y no permitas que te quiten el poder. Para lograrlo, empieza por respetarte a ti mismo. Para el signo de Géminis, número de la suerte, 311.
1: Cáncer, junio 23 a julio 22.
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2: Bueno, Cáncer, estás bien nervioso hoy. Eso puede aplicarse de manera útil a tus proyectos durante el día, pero por la noche pueden perturbarte. El sexo no lo es todo. Deberás tener esto claro porque vienen cambios bastante drásticos que podrían afectar la relación. Tu estricto control y tu olfato para los buenos negocios te han permitido mejorar tu cuenta bancaria y ahorrar dinero. Acepta lo que construiste hasta hoy. Deja de imaginar cómo hubiera sido tu vida si hubieses elegido otros caminos posibles. Cáncer, número de la suerte, 027.
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3: 7 de la mañana, 32 minutos. En esta mañana con Olímpica Cero. Buenos días. En ese jueves, pico y placa para hoy es 1 y 2. 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Buenos días. ¡Oh!

0: 7:35. Oiga, señorita Angie, le voy a adelantar la Navidad con esta noticia que le voy a dar.
1: Uy, pero ¿cómo? Todo.
0: Usted me estaba preguntando en estos días por un lugar con pregrados y posgrados en todas las modalidades. Y pues yo me puse la tarea y la averigué, ¿saben dónde? En la CUN.
1: ¿En serio? Gracias por ese datazo. Fíjate. Pero es que ya piensan divergente y ese es un proceso súper entretenido, ¿verdad?
0: Totalmente. 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
1: Uy, que usted es como demoradito ya.
0: Ya mismo hágalo, mi amorcito hermoso, para que ponga a estudiar. 7:36.
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0: Bueno, señores, en noticias, ¿qué ha pasado? Les reiteramos que para el sur de la ciudad de Armenia hay algunos barrios que no tienen servicio de aguas porque a la madrugada se presentó el daño en un tubo. Ya están los amigos de la EPA ahí, pues, solucionando ese inconveniente, este impasse que se dio a horas de la madrugada. Si usted en el sur de la ciudad de Armenia no tiene agua, sus barrios, su sector, bueno, hágale pues para que sepa y entienda que se presentó una ruptura en la última hora de un tubo de 4 pulgadas. Los barrios afectados son Los Naranjos, Veracruz, Jesús María Ocampo, San Francisco, Serranías, Brisas, Conjunto Viavento, La Arcadia, La Villa y Villa Claudia. No tienen hasta ahora servicio de agua por la ruptura del tubo. Ya están los amigos de la EPA trabajando fuertemente para, pues, volver a colocar el servicio de agua lo más pronto posible. 7:37.
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1: A las 7:37, en tiempo récord, la policía logra la recuperación de una motocicleta y la captura de un hombre en la ciudad de Armenia. La Policía Nacional, mediante acciones de prevención y control, capturó en flagrancia a un hombre de 48 años de edad y la recuperación de una motocicleta que había sido hurtada mediante la modalidad alada. El hecho dio lugar gracias a la oportuna denuncia de un ciudadano, quien informa que su motocicleta fue hurtada cuando la dejó afuera de su residencia en el municipio de Calarcá. Es así que apenas los policiales son alertados sobre este caso, se activa el plan candado en todo el departamento, logrando interceptar a este hombre, quien se movilizaba en la motocicleta hurtada por la carrera 19 con calle 27 de la capital quindiana. Y pues claramente lograron la recuperación de esta motocicleta y la captura de un hombre, de este hombre, en la ciudad de Armenia. 7:38.
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0: Bueno, 7:38, incendio en vivienda de Calarcá dejó daños materiales, pero no personas lesionadas. Un incendio registrado en la tarde del miércoles en la fachada de una vivienda ubicada en la carrera 28 de Calarcá generó preocupación entre los residentes del sector. La emergencia movilizó a los organismos de atención, que lograron controlar las llamas antes de que se extendieran a otras áreas del inmueble o también a otras viviendas cercanas. De acuerdo con el reporte preliminar, el incidente dejó únicamente daños materiales en la parte frontal de la casa y no se reportaron personas lesionadas. Las autoridades indicaron que las causas que originaron el incendio serán objeto de investigación para determinar qué provocó esta emergencia. Son las 7:39 en esa mañana con Olímpica Estéreo. 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
1: 7:39 en Olímpica. ¡Oh!

0: Bueno, 7:43 en esa mañana con Olímpica Cero, 7:43 a esa hora de la mañana llega la reflexión con el padre César Castaño, momento de reflexión, como todos los días el padre César, que está ubicado en la capilla, la iglesia del barrio Granada, en la capilla de la Sagrada Familia, ahí van a encontrar al padre César Castaño, que todos los días nos acompaña con su momento de reflexión. Padre, buenos días, y la reflexión para este día.
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2: Y hoy voy a dar gracias por lo bueno y por lo malo.
3: Familia Olímpica, muy buenos días para todos. Temprano es más bacano, de la mano de Dios. Reciban un saludo y una bendición muy especial. Al inicio de este día te pedimos, Señor, que nos concedas la luz de tu espíritu, que nos concedas tener la mirada puesta en el cielo, como nos lo propones en el Salmo 122. A ti, Señor, levanto mis ojos. Cuando somos esclavos por el pecado, por la mentira, nuestra cabeza está inclinada al piso, porque no reconocemos, Señor, tu presencia. Pero cuando levantamos nuestros ojos, podemos contemplar el inmenso amor y la misericordia que tú nos tienes. Gracias, Señor, por mirarnos con misericordia. Gracias por tratarnos como tus hijos. Gracias por dar la vida para rescatar la nuestra. Bendice, Señor, nuestros hogares. Bendice, Señor, nuestras familias. Bendice esta jornada de trabajo, esta jornada de estudio, esta jornada de compartir. Ayúdanos, Señor, siempre a mirar con ternura a los demás, a tener sentimientos de compasión y de justicia, a pensar siempre en el bien común. Guárdanos de todo peligro, de toda enfermedad, de toda incursión del enemigo. Ayúdanos, Señor, siempre a entender tu proyecto de salvación, que podamos decir, aquí estoy, Señor, para hacer tu voluntad. Te lo pedimos a ti, que vives y reinas por los siglos de los siglos. Amén. Antes de despedirme, quisiera que reflexionáramos en esta frase: mantén vivo el don que has recibido. El apóstol Pablo, en la carta a Timoteo, nos exhorta en ese don del Espíritu Santo que hemos recibido, que es un don de fortaleza, de esperanza, de alegría, y no de cobardía. A veces nos sentimos cansados, abrumados, tristes, preocupados, pero no nos damos cuenta que el Señor nos ha sostenido siempre. Así que reavivemos en nosotros ese don para que firmemente podamos levantarnos y empezar siempre de la mano de Dios todo lo que Él tiene para nosotros. Yo escucho Olímpica porque me pone de todo y bien bueno. Se metió. Un abrazo, bonito día para todos.
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2: Gracias, papá lindo, por esta oportunidad de poderme levantar, de reír, respirar.
4: 7:46 en Olímpica Estéreo, buenos días.
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0: Oiga, 7 de la mañana, 50 minutos en esta mañana con Olímpica 07, 50 minutos.
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0: Bueno, señores, tema de movilidad, señores, a esta hora de la mañana. Atención porque, mire, este viernes 5 de junio y sábado 6 de junio habrá cierres viales nacionales en el Quindío por el paso de la Vuelta a Colombia Femenina en bicicleta. Mañana viernes 5 de junio estará cerrada la vía La Línea, porque la meta de esta competencia es ubicada en el Alto de La Línea. Por esta razón, la vía entre el Quindío y Tolima estará cerrada entre las 6 de la mañana hasta la 1 de la tarde en ambos sentidos. La cuarta etapa de la Vuelta a Colombia Femenina en bicicleta comprende el recorrido entre Girardot, Barí, Antibagué, Cajamarca, Alto de La Línea, una distancia de 116 kilómetros, y por eso el cierre de esos importantes de corredor vial mañana viernes. La recomendación de las autoridades viales es tener paciencia a tomar la ruta alterna, que es Manizales, Alto de Letras y Ibagué. Mientras que el sábado 6 de junio, la Vuelta a Colombia Femenina en bicicleta saldrá de la ciudad de Armenia rumbo a Santuario Risaralda. Por eso es de la alcaldía en Armenia, por medio de la Secretaría de Tránsito y Transporte en Armenia, cita, informó a la ciudadanía que el sábado 6 de junio se implementarán cierres viales temporales en diferentes sectores de la ciudad con motivo del paso de la Vuelta a Colombia Femenina de Ciclismo 2026 por el territorio municipal. Las vías que tendrán restricción vehicular por el cierre parcial serán carrera 19, número 33 Norte, 11, operador ordenador, mejor Vázquez Cobo, estación de servicio Oro Negro, autopista del Café y corredor vial en sentido hacia Pereira. Los cierres se realizarán entre las 6 de la mañana y las 10 de la mañana, tiempo durante el cual las autoridades acompañarán el recorrido para garantizar la seguridad e integridad de los competidores y de la comunidad en general. Vías alternas. Z recomendó a los conductores movilizarse por la calle 19 Norte, Avenida Bolívar, hasta el ordenador de Aborígenes y la Avenida Centenario, con el fin de disminuir afectaciones en la movilidad durante el paso de la jornada deportiva. Las autoridades invitan a los ciudadanos a programar sus desplazamientos con anticipación, a atender recomendaciones de los agentes de tránsito y apoyar el desarrollo de esta competición nacional que llegará a la capital quindiana, mostrando la ciudad como un punto de encuentro donde se pueden realizar eventos deportivos de esta categoría. En resumen, mañana viernes, cierre de vías nacionales, cerrada la vía La Línea, desde las 6 de la mañana hasta la 1 de la tarde, ambos sentidos, para que lo tenga presente, todo por la Vuelta Ciclística, Vuelta a Colombia Femenina. El sábado habrá cierre vial también en varios sectores de la ciudad armenia, y la vía que comprende Armenia Pereira por autopista del Café también estará cerrada entre las 6 de la mañana y las 10 de la mañana. Así que a madrugar, y se bien tempranito, tiene que ir a Pereira, o hice por el sector de Quimbaya, Alcalá, o hice después de las 10 de la mañana. Pero vaya armando su desplazamiento de una vez por los diferentes corredores viales el sábado y mañana viernes, por el tema de la línea que va a estar cerrada. Ruta alterna, nos queda mañana de pronto para Bogotá o algún sector, Manizales, Alto de Letras. 7 de la mañana, 53 minutos. Información, noticia a esta hora. Aquí en Temprano, vamos a Canadio Olímpica Estéreo.
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2: 7 de la mañana, 53 minutos en Olímpica. ¡Oh!

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0: 8 de la mañana, 3 minutos en esta mañana con Olímpica Serie. 8 de la mañana, 3 minutos en esta mañana con la emisora en primer lugar. Oiga, por aquí nos dejaron una notica de voz, como un cómo así. Podemos llamarlo así, pues aquí por acá como una quejita. Buenos días.
1: Muy buenos días, Bambán.
0: Mi vida.
1: Es para poner una queja.
0: ¿Qué pasó, mi amor?
1: A ver si ustedes me hacen el grande favor. Es que mis dos hijas iban ayer en la moto.
0: Sí.
1: Y un señor de más de 60 años les paró. Y mis hijas se asustaron tanto porque el señor les dijo que es que les iba a quitar la moto, que porque mi hija se había pasado un semáforo.
0: Sí.
1: Pero no habían carros, no había nada, estaba todo muy solo, ahí cerquita del terminal, por ahí por la bomba. Para yo pedirles el favor, fue que el señor se presentó como un señor de tránsito, pero no dijo nombre, no dijo número, no les dijo nada. Mis hijas no acataron tomarles una foto. Tiene una moto que es de color marrón. El señor sí tiene más de 60 años, para pedirle el favor, que fue que se le llevó la cédula a una de mis hijas. Y no sabemos qué hacer, mamá, para ver si usted me puede hacer el favor. De explicar ahí a ver qué puedo hacer, cómo hago, a dónde tengo que ir para que me devuelvan la cédula de la niña, porque sinceramente pues ella apenas tiene 20 años y ellas se llenaron de susto porque el señor les dijo que les iba a quitar la moto, pero se puso a hablar con ellas, a regañarlas y todo, y mis hijas se fueron en la moto.
0: ¿Sí?
1: Y el señor no les entregó la cédula, para ver si me puede hacer el favor, mamá.
0: Mamacita,
1: estoy escuchando Olímpica porque me pone todo y bien bueno.
0: Ahí primero irá a poner la denuncia.
2: Sí.
0: Lo primero que hay que hacer es ya colocar la denuncia por pérdida de la cédula para evitar de pronto un fraude. El segundo irá a tránsito, mirar de pronto quién está de turno esa noche, o si hay alguien con esas características.
3: Cámaras
0: y todo eso del sector, ¿cierto? Pero primera medida, ir de pronto a hacer la denuncia. Y no, de pronto no, tiene que ir a poner la denuncia porque pues no sabemos el señor quién es. Si de pronto deseando pasar por tránsito alguna cosa y se le dio la cédula para hacer de cosas indebidas.
3: El tema con el tema de la cédula es que hacer la denuncia inmediatamente.
0: Sí, claro.
3: Independientemente, es inmediato, porque es que con el tiempo, pues con menos de un medio día usted hace y deshace con una cédula.
2: Total.
0: Claro, para ahí sacar créditos y todo, cuando menos piense. Pues mamacita, le toca ir a colocar el denuncio y mirar a ver, no tomaron fotos ni nada, de pronto con la descripción podrían llegar a dar con el paradero de la persona o de pronto con cámaras de seguridad del sector.
2: ¿Pero aquel man está en uniformado o qué?
0: No sé, Daniela, no sé nada.
3: Están
0: uniformadas, las muchachas
2: se asustaron, ¿cierto?
0: Qué embarra. Cuéntenos a través del WhatsApp Olímpica 321-51-8196-1. El cómo así.
4: ¿Cómo así?
2: Estamos en Temprano es más bacano, 8 de la mañana, 6 minutos. 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

0: 8 de la mañana con 9 minutos en esa mañana con Olímpica Cero. Hizo chancecito, ¿sí? Bueno, Juliana quiere para entregar entonces los resultados de la lotería de la mañana. Sáquelo, desarrúquelo. ¿Qué cayeron en la lotería, don muchachón?
1: Vea, le cuento que las loterías son las siguientes y ya las pueden solicitar a través del WhatsApp. Vea, mucha atención. Meta 9961. Manizales 7324. Valle 7534. Antioqueñita 1-83-37 y Antioqueñita 2-21-30. Atención, Cafeterito Día 22-39, Cafeterito Noche 15-41, Chontico Millonario 63-29, Chontico Noche 76-29. Ojo pues, atención, vea, por acá tenemos el Pijao de Oro 38-82, el Samán de la Suerte 97-78, Sinuano Día 77-98, Sinuano Noche 61-28, y para finalizar los astros, Astro Sol 26-91 del signo Sagitario y Astro Luna 45-94 del signo Sagitario. Recuerden que a través del WhatsApp, dejando la palabra Olímpica Lotería, de una le enviamos todos los resultados.
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0: 8:11 minutos, yo escucho Olímpica.

0: Bueno, son las 8 de la mañana, 14 minutos. En esa mañana con Olímpica 08, 14 minutos. Angisita, le voy a adelantar la Navidad con esta noticia que le tengo.
1: ¿Cómo así? Contámelo todo.
0: Usted me echa, ay, yo quiero estudiar. Yo tengo, yo pregunté un lugar espectacular. Tiene pregrados o posgrados en todas las modalidades. Y el dato es en la CUN.
1: Gracias, mamantito, por ese datazo. Me dijeron que allá piensan divergente y que el proceso es súper entretenido.
0: Sí, señorita, comuníquese al 310-837-8466, 310-837-8466, y verá quién se iba a sorprender.
1: Estoy demorado, ya mismo lo hago.
0: Bueno, señores, ya venimos con invitados en esta mañana con Olímpica Cero, pero antes tenemos al cantante del gol en esta mañana, que nos trae toda la información deportiva. ¿Qué ha pasado, cantante del gol? ¿Qué ha pasado en información deportiva? La final de Nacional. ¿Cuándo vuelve y juega la Selección Colombia? Todos los pormenores de lo que está en ciclismo y todo. En esa mañana en Temprano Bobacano. Buenos días.
2: Estamos, señoras y señores, bienvenidos a estas noticias del deporte a través de Olímpica Estéreo para todos ustedes que se metió. Viaje de la Selección Colombia en la noticia del día de hoy. 2 de la tarde estará viajando nuestra amada Selección Colombia a San Diego, California. No olviden que el día 7 a las 6 de la tarde, es decir, el día domingo, se enfrenta a Jordania en uno de los partidos amistosos de dos que tendrá antes de su participación en el campeonato del mundo el 17 frente a Uzbekistán, que es nuestro primer rival en la Copa del Mundo de Estados Unidos, Canadá y México. Éxitos para nuestra amada Selección Colombia. Aquí estaremos. Bueno, unos estaremos desde allá haciéndole fuerza, transmitiendo también los partidos de nuestra amada Selección Colombia para todos ustedes, pero el país entero estará pendiente de los buenos resultados de nuestra selección. 17, 23 y 27 la participación de esa primera fase. Se va con todo y con un jugador que seguramente podrá reaparecer por lo menos algunos minutos este domingo frente a Jordania. John Córdoba. Esperamos que así sea porque a todos lo necesitamos bien puestecitos. Bueno, se estrenó nueva camiseta de el Real Madrid y aparece nuestra colombiana, nuestra linda, nuestra vallecaucana, Linda Caicedo, como una de las modelos. La pregunta es, ¿les gusta la camiseta? ¿No les gusta la camiseta? Los visos aquí, si a mí me preguntan como simpatizante del Real Madrid, yo diría que me gusta poco. Me gustan más las tradicionales. Pero bueno, esos son los modelos. Si a ustedes les gusta la camiseta, háganlo saber, por favor, porque es bien importante. Hay un tema interesante para hablar del ciclismo y para hablar del equipo Ineos. Ha habido muchas críticas, sobre todo por parte de la prensa, y dicen que algunos directivos de Ineos, eso es lo que alcanzo a leer, porque Egan Bernal, consideran ellos, no tuvo una muy buena participación en el Giro de Italia, fue décimo, como ustedes saben. Esperaban que estuviera en el podio, pero sin embargo, no han dicho algo distinto a que Egan Bernal sigue siendo el capo, el líder de Ineos para lo que viene en lo ciclístico. También pregunta para ustedes, ¿creen que es justo este juzgamiento? ¿Creen que está bien? Porque Egan Bernal no ocupó uno de los 3 lugares, sino que quedó en el 10º lugar, es decir, dentro de los 10, en el último puesto, en el puesto número 10 Egan Bernal. Considero que a Egan le fue bien, considero que hizo una muy buena competencia, pero eso es un tema netamente particular. ¿Ustedes qué piensan? Los leemos y los escuchamos aquí en Olympic Estéreo, que se metió.

8 de la mañana, 19 minutos. Ya venimos con invitado aquí en Olímpica. Sería 8:19.

0: Julián, muchas gracias a toda la mesa de trabajo, a toda la gente de Olímpica, muchísimas gracias, feliz de estar acá acompañándolos a ustedes y feliz de que me hayan abierto los micrófonos, hermano, para venir a promocionar este producto.
1: A esa hora, el aguardientoso, ¿por qué aguardientoso, hermano? ¿Le gusta tomar el aguardiente o incita a la gente a tomar aguardiente? ¿Cómo es?
0: Escuche, esta vaina suena y a usted no le dan ganas de destapar otra cosa no sea una mediecita de aguardiente.
2: Pues, oiga eso.
3: ¿Cómo
2: es que te va un baño? Me hace boca al agua, güey.
3: Está como en su salsa, ¿no?
1: Uno como que transporta un domingo 6 de la mañana a Guayarola.
2: Uy, la Guayarola.
1: Como a una finquita.
2: Ay, que no recibo tanto cariño hasta ahora.
3: O un dominguito en la tarde. Finquita, familia. Sí. Un aguardientico y
0: sal. Bueno. O puebleando.
2: Puebleando, sí. ¿De dónde viene Jaime Brito? ¿Quién es Jaime Brito?
1: Vitro.
2: Que yo tengo dislexia también.
0: James Vitro, orgullosamente del Valle del Cauca del Norte, de la zona montañosa, casi que montañosa. Yo soy de la Unión Valle del Cauca, que es la tierra de las uvas y los vinos, pero venimos bajando. Tengo toda mi descendencia, es mi descendencia, está desde del municipio de Versalles. Entonces venimos desde la montaña bajando y ya vamos por ahí por la Unión.
2: Venga, o sea que es Valle Caucano, ¿sí o qué?
0: Orgullosamente.
2: Y normalmente la gente del Valle del Cauca es salsera, porque usted cogió y se inclinó por la música popular, la música huasca.
0: Bueno, eso sí es por cuestiones de localización. Si tú miras y dices Valle del Cauca, la gente obviamente se va a imaginar Cali como ciudad principal y sus alrededores,
2: sí.
0: los que hablan así, ¿ve?
2: Ahí, ¿ve?
0: Que son esos de allá, de la capital y por ahí cerquita, inclusive hasta Tuluá. Pero la Unión Valle ya está pegada a las montañas, casi que risaralenses, okay. Y el Quindío está muy cerquita.
2: Hace más parte de acá que allá.
0: Exacto, inclusive nosotros bajamos aquí a la Unión en una hora.
2: Y es que usted pone a mirar y usted sabe Alcalá, que está aquí cerquita, Ulloa está cerquita, Caicedonia re cerquita, Sevilla es muy cerquita acá.
0: Exacto, entonces para Cali sí hay más caña, pero para acá, para el norte del Valle, sí hay mucho café.
2: Y caña para sacar el aguardientico.
0: Ahí está todo agrupado.
2: Y la familia, siempre ha sido también el tema así aguardienteoso.
0: Pero más de escucharla, y más de consumirla.
2: Vea usted ahí, vea. Sí, porque normalmente uno dice, ¿a alguien del Valle le gusta la salsa, sí o qué?
3: La verdad es que, y llegamos al eje cafetero y llegas a un punto donde realmente a la gente le gusta beber, le gusta tomar, le gusta es recordar literalmente esa música que ya muy poco, o no muy poco, sino que nuevamente vuelve como arrancar, a que la gente, y hasta los jóvenes, estamos hablando hace un poco, que hay jóvenes que ya buscan tomarse con sus amigos, parcharse y tomarse sus aguardienticos con música así, aguardientosa.
0: Totalmente, la gente estaba buscando nuevamente como una identidad. Exacto. Entonces, ¿qué estábamos haciendo? Acoger mucho los géneros internacionales, que no está mal hecho, ¿cierto? Está muy chévere que entre musiquita de afuera, que la escuchemos, pero en realidad hay mucho material en Colombia, hay un patrimonio musical grandísimo y nosotros somos como los encargados de que eso esté presente día a día.
3: Tu vida artística siempre se ha, digamos que siempre está en el mundo artístico. Estamos hablando hace un poco que haces de todo un poquito. Cuéntanos de toda esa vida o hasta llegar hasta la parte musical. ¿Quién eres? ¿Qué has hecho en la parte del entretenimiento y de lo artístico?
0: Ok, James Vitro como personaje ya dentro del medio empezó hace más de 20 años.
3: Ok.
0: Empezamos por allá, para que hagan cuentas, por allá como a los 17 años. Ya empezamos a hacer los pininos como disc jockey. En ese entonces pues no se veía nada de lo computarizado que es ahora, sino que se veían más las consolas.
2: Por análogo.
0: Exacto. Y estaban empezando a llegar las digitales, el CD estaba empezando a llegar y empezamos a trabajar en esa onda. Luego nos interesamos mucho por la comunicación social, fuimos a la universidad, nos preparamos y posterior a ello ya quisimos hacer el paso a la música. En el 2021 empezamos a hacerlo con una agrupación que tuvimos y ya hace aproximadamente 3 mesecitos salimos con este proyecto que lo veníamos trabajando ya hace un año.
3: Mejor dicho, venimos con nueva producción.
0: Venimos con un álbum completo, compilado de musiquita que denominamos así en cierto modo aguardientosa.
2: ¿Qué es el aguardientoso, no?
1: Eso, y además que esto no es para allá los señores que de 40, 50 años, ahora son peladitos cantando eso, ¿cierto? Todas las canciones.
0: Es muy importante.
2: Ajá.
0: Muy
2: es que importante se está recuperando, se están trayendo sonidos de hace años, traerlos ahora con nuevos sonidos. Entonces la gente ya, por ejemplo, no vamos muy lejos del agropecuario que arrancó con Herón Domingo, con Ni Plata Ni Nada, que uno decía, escuchaba música, era pura música de abuelitos, pero no, esa música ya la consumen también los jóvenes.
0: Sí, y es de agradecerle también, artistas como ellos en realidad son como un referente.

0: diferente.
1: Sí.
0: Y esto más que una competencia es algo donde todo el mundo tiene que meter su granito de arena para que esto crezca y para que la gente siga conociendo, para que ya el exterior empiece a ver esta música
1: y la cultura,
0: como algo fuerte.
1: Y la cultura, de nosotros, no dejar perder
2: y
1: eso.
2: De los cafeteros,
1: la identidad de nosotros. Entonces, ¿por qué no rescatar esa música que nos ha vuelto populares en todo el mundo?
0: Pasaba algo muy particular cuando nosotros con la agrupación anterior estuvimos en unas giras importantes, estuvimos 5 veces en República Dominicana en gira, en los medios principales, en esos programas show que hacen en la capital de en Santo Domingo, estuvimos en Ecuador en entrevistas super chéveres, en Panamá, en Chile, en la gira con Johnny Rivera, y yo decía, qué triste que estamos viniendo a todo esto y viviendo este sueño, pero no estamos trayendo
2: tierra.
0: Música de nuestra tierra, no estamos trayendo esa identidad. Entonces yo creo que eso fue lo que me hizo pasar a este nuevo género, que yo digo, en el momento, como en este mes que vamos para Panamá, si llevo un producto colombiano,
2: qué rico.
0: Abrazar a un compatriota y llevarle un ponche y decirle, dale, regalo el ponche del aguardientoso con la bandera de Colombia, siéntase orgulloso que le traje musiquita de su tierra.
1: De ese álbum, artista, ¿qué canciones tiene ese álbum?
0: Ese álbum tiene 8 canciones, sí. Entre esas 7 son del maestro Luis Ángel Ramírez Aldarriaga, más conocido como el Caballero Gaucho.
1: El duro de los duros.
0: Exacto. Un artista con más de 2,000 y pico de canciones grabadas que mucha gente no conoce.
2: Total.
0: Y entonces que somos los encargados de que ese legado musical que dejó siga vivo.
1: Para mí ese es el papá. Ese es el papá.
0: De
1: ese
0: la
1: es
0: música
1: papá,
0: cantinera
1: sí.
0: colombiana.
1: Ese
0: total.
1: Es el papá y ese y Darío Gómez son los duros de los duros. ¿Qué canción vamos a escuchar entonces?
0: Este que está sonando al fondo,
1: Amor Indio.
0: Amor Indio, espectacular.
1: Eso. Hágale, Jaime Vitro, preséntelos el aguardiente. ¿Dónde están aquí en Temprano Popacano?
0: Mis oyentes música. De Olímpica, por acá les dejo este cancionzazo, este temazo, aguardientoso, montañero y sabroso. Se llama Amor Indio y lo hace la voz de este servidor, James Vitro, el aguardientoso, con todo el cariño.

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1: No, está muy temprano, güey, mamá. Está muy temprano, no me haga eso, por favorcito. Oiga, tremenda canción, ¿ah?
2: Es el jueves de no ser viernes.
1: Qué culpa, sí. Domingo no hay día para eso, por Dios bendito. James, el aguardiente, sus felicitaciones. Y de verdad, de nuevo, decirle que qué bueno que estas nuevas generaciones se traigan esa música de antaño ahora para esta época.
0: Mi hermano, muchísimas gracias a usted, a todo su equipo, a toda su mesa de trabajo. Feliz de estar haciendo este trabajo y muy chévere que se logre palpar de que esto también le está llegando a las nuevas generaciones.
1: Es que suena muy rico, oigan.
3: Yo creo que ese legado no puede morir y qué rico que una persona joven siga rescatando eso. Felicitaciones, muchos éxitos con esta nueva producción. ¿Tienes videos en redes sociales? Cuéntanos cómo te seguimos, si hay videos musicales.
0: Sí, súper importante y gracias por darme ese espacio y recordarme eso. Las redes sociales, sí, yo creo que fueron las primeras que empezaron pues como a florecer en TikTok, en Instagram, en Facebook, me consiguen como James Vitro. Así sencillito, todas están verificadas. Vitro con B larguita, para que lo escriban.
3: James bien. Vitro.
0: Total.
4: El mundo estirado.
2: Ahí está, a esta hora, James Vitro, desde el norte del Valle del Cauca, trayendo ese nuevo proyecto, el aguardientoso, para que lo sigan desde ya a través de las redes sociales. James Vitro, el aguardientoso.
1: Ese es la chapa, ¿no? El aguardientoso.
0: Sí, porque hacemos musiquita aguardientosa.
1: Sí, ya. ¿Quién viene para aprender acá el aguardientoso?
3: Ah, no.
1: Ya, sí, ya.
3: Ya aprendí esto,
1: vaya. Sí, ya, y fue mamá. Sirva, sí, fue mamá. James, un abrazo en grande. Las puertas de Olímpica serán siempre abiertas y esperamos tenerlos por acá en diferentes oportunidades para que hagamos alguna actividad.
0: Muchísimas gracias, bendiciones. Y como le decía el manager ahora, estamos disponibles 100%, obviamente, y comprometidos con los oyentes de Olímpica y con la gente de Olímpica.
1: Con nosotros, James Vitro, el aguardientoso.

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2: Son las 8 de la mañana, 42 minutos. Continuamos con la segunda parte de nuestro horóscopo con el signo de Leo. Bueno, Leo, estarás muy susceptible. No te eches atrás. Algunas de tus reacciones pueden dar lugar a un cambio permanente para bien. Los detalles se hacen oportunos en el romance. El deseo gobierna para propiciar nuevos encuentros. Se liberan presiones. En el ámbito laboral necesitarás de mucha astucia, paciencia, evita los juegos de azar, porque la suerte no te acompaña. No te exijas a tu organismo más de lo que puede dar, porque un exceso puede llegar a cortarte más, a costarte más caro de lo que piensas. Leo, número de la suerte, 908.
1: Virgo, agosto 23 a septiembre 22. Virgo.
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2: Bueno, continuamos con el signo de Virgo, día de reencuentros familiares. Los viejos rencores hacia tus cercanos encontrarán su final debido a las situaciones que se darán hoy, el día que será una montaña rusa emocional. Vivirás momentos emotivos con tu pareja, estarás más enamorado que nunca. En el trabajo, manéjate con cautela. Recuerda que la forma en que expresas determinará lo que consigas, lo que quieres. También entrega tu corazón cuando estés seguro del amor de tu pareja. Si nunca experimentarás el amor absoluto, pues habrás perdido parte valiosa de tu vida. Para el signo de Virgo, número de la suerte, 779.
1: Libra, septiembre 23 a octubre 22. Libra.
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2: Libra, sentimientos del pasado preocuparán socavar las bases de tu relación sentimental actual. Día clave en el ambiente laboral, día especial para demostraciones de amor. No temas ser proactivo en el inicio de una pareja. Muestra tus sentimientos. Todo progreso en proyectos grandes se dan en pequeños pasos. No desesperes, mantente al día y pronto verás resultados. Debes ser muy cuidadoso con las cosas que deseas, podrías llegar a hacerse realidad. Piensa detenidamente en las consecuencias de tus acciones. Libra, número de la suerte, 084.
1: Escorpión, octubre 23 a noviembre 21.
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2: Bueno, continuamos con el signo de Escorpión. Para los escorpiones, tendrás contacto con vivencias de una persona cercana, lo que te ayudará a reconsiderar tus ideas. Aprende de errores ajenos. Tus costumbres liberales de mucho tiempo chocan con tu nuevo estilo de vida en pareja. Busca dejar atrás tu vida anterior. Reconocerás la soberbia y las malas intenciones en la mirada de uno de tus pares laborales. No des cabida a los malos entendidos. Siempre es más fácil mostrar una personalidad que agrade a los demás, pero es una forma de negar tu verdadera esencia. Escorpio, el número de la suerte, 160.
3: 9:45, previos para el fin de semana. Fin de semana con puente incluido. 8:45 minutos. 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

0: las 8 de la mañana, 49 minutos, y a esta hora de la mañana nos han estado preguntando muchos de nuestros adultos y las personas que están a cargo también de sus abuelitos para Colombia Mayor. Atención, porque recuerden que inicia la quinta entrega de transferencias del 5 de junio al 18 de junio, o sea, a partir de mañana.
1: Sí, señorita.
0: A partir de mañana, del 5 al 18 de junio, pausa por elecciones de segunda vuelta presidencial, se retomará nuevamente del 22 al 24 de junio. O sea, usted tiene el plazo de mañana al 18.
1: Sí.
0: Si usted no alcanzó de ahí, vuelve y hace toma de 22 al 24 de junio para que reclame el subsidio de Colombia Mayor. Recuerden que son más de 40 mil adultos mayores del departamento que reciben la transferencia correspondiente a este ciclo 5 del programa de Colombia Mayor, para que no se les vaya a pasar.
1: Estaremos muy atentos para darles la modalidad de entrega, si es en pico y cédula, listo, para que esté pendiente. 8 de la mañana, 50 minutos. Hoy el sur de Armenia, gran parte del sur amaneció sin agua. ¿Qué fue lo que pasó, Julián Aguirre?
2: Sí, señor, ¿cómo le parece que en la madrugada de hoy se registró una ruptura de a última hora de un tubo de 4 pulgadas en el sistema de acueducto para los barrios? Vea, mucha atención, Los Naranjos, Veracruz, Jesús María Ocampo, San Francisco, Serranías, Brisas, Conjunto Vivaventro, La Arcadia, La Villa y también Villa Claudia. Los operarios de EPA ya están realizando las labores correspondientes para que lo más pronto pues se restablezca el servicio. Así que el sur de la ciudad de Armenia, a esta hora, esa es la novedad.
1: Bueno, lo que pasa es que muchos nos dijeron esta mañana, Olímpica, es que amanecimos sin agua. Entonces hubo un daño. Mucha gente dice, ah, es que no nos avisaron. Reiterarle que, por ejemplo, cuando se hace un corte de agua en algún sector, pues la EPA sale y anuncia con anticipación para que recojan agüita o estén preparados, ¿cierto? Pero cuando es una anomalía como esa o una emergencia, difícil de uno decir, ah, es que se va a dañar un tubo, entonces vamos a avisarnos. Sí, es difícil.
2: Para el día tal se va a dañar un tubo.
1: Entonces es difícil. Entonces, por eso, en la madrugada se dañó un tubo de un sistema de acueducto de 4 pulgadas. Los barrios Naranjos, Veracruz, José María Ocampo, San Francisco, Serranías, Brisas, Conjunto Viavento, La Arcadia, La Villa y Villa Claudia no tienen servicio de agua. Ya están trabajando los muchachos de la EPAI para poner nuevamente el servicio de agua. Una hora de estimada no hay. Apenas arreglen el dañito, pues otra vez les va a llegar el agüita. Listo. Ya venimos, porque ese fin de semana hay cierres viales. A partir de mañana hay cierres viales. Vas a cerrar la vía La Línea y vas a cerrar también el día sábado varios sectores de la ciudad de Armenia y la vía hacia la ciudad de Pereira. Ya le vamos a ampliar esa información para que estén pendientes. 8 de la mañana con 52 minutos en esta mañana con Olímpica Cero. 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
0: 8:52 en Olímpica.
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0: Atención, 9 de la mañana, 4 minutos en Exa Mañana con Olímpica Stereo. 9 de la mañana, 4 minutos en Exa Mañana en Temprano Bacano. El día que subimos con Francis los Populares de América,
1: ¿sí?
0: Llegó una muchacha ya con un cartel. Francis, yo quiero cantar contigo, que no sé qué. Y Francis obviamente le dio la oportunidad pues, de cantar con ella. Y nos sorprendió con el talento de esta mujer. Impresionante. Y hoy la tenemos aquí en Olímpica Stereo. Está con nosotros Gaby Naranjo. Gaby, ¿qué más come? ¿Le ha ido?
1: ¿Ah? Muy bien, muchísimas gracias por la invitación, muy contenta de estar aquí con ustedes hoy.
0: Gaby, ¿quién es Gaby Naranjo? ¿De dónde es Gaby? Cuente todo eso, pues, por Dios.
1: ¿De dónde salió? ¿Dónde salió esta
0: muchacha? Sí, es que se nos sorprendió mucho a ella,
2: ¿verdad? Diciéndole ahorita, Gaby, ¿dónde estabas?
0: ¿Dónde está Gabriela? ¿Dónde había algo así, ¿dónde está Gaby?
1: ¿Dónde estaba escondida?
0: ¿Dónde estaba Gaby? Por favor, ese talento por allá, ¿ah?
1: Oiga, cierto, no, realmente Gaby es una niña que viene cantando desde los 4 o 5 años de edad.
0: Sí.
1: Siempre he sido como muy malita para el tema de las redes, pero siempre he estado ahí muy presente. La música siempre ha estado muy presente en mi vida. Es el legado que me dejó mi papá. Todos los días me levanto pensando en él, pensando en poder cumplir nuestros sueños, porque era uno de sus más grandes sueños ver a su hija convertida en una cantante. Entonces todos los días como que me motiva a él. Trabaja. Así no esté conmigo presente, yo sé que está conmigo de corazón y me cuida desde el cielo.
2: Gaby siempre se ha enfocado en la música, o sea, desde muy niña o de ahora de adulta dijo, bueno, voy a tomarme esa carrera en serio.
1: No, siempre, yo siempre, o sea, mi papá desde los 5 añitos empezamos con villancicos quindianos, con Tobías Bastidas, estuvimos grabando pues Semillas de Paz, súper bien. Cuando mi papá falleció, yo dejé de cantar un tiempo y volví a retomar a los 12 años en el coro de la iglesia, en mi colegio. Entonces, desde ahí también soy corista, también canto para Dios, pero también canto para el mundo.
2: Digamos que es uno de los propósitos más lindos, porque cuando le dan ese talento, uno dice, ok, vamos directo a cantarle a él y a servir también pues para eso. O sea, que música colombiana también has cantado.
1: También he cantado música colombiana, estuve trabajando en una ONG cuando tenía como 14 añitos con música colombiana también.
2: Bueno, ahora llega Gaby a enamorar a los quindianos. Estábamos hablando hace un poco que vienes a mí trabajando como con unas canciones bien espectaculares. Y en este caso tenemos una muy especial que se llama Lamento. ¿Esta canción de dónde nació? ¿Hace cuánto nació? Cuéntanos un poco sobre esto.
1: Bueno, Lamento es una canción que fue como volver a vivir otra vez, porque yo tuve un embarazo ectópico que casi me cuesta la vida. Y después de este pues suceso tan trágico, pues que sí, de verdad fue horrible, viene Lamento. Entonces llega Roberto Munard, el vocalista de Akash, me dice, bueno, Gaby, le digo yo, Roberto, yo quiero retomar, ¿qué hacemos? Lo conozco hace muchos años. Me dijo, te voy a ayudar, voy a hacer clave, hay una canción, la tengo, te la voy a regalar, quiero que la cantes, quiero que la grabemos. Así que Roberto fue el que me hizo todas las los arreglos bien, vocales, absolutamente. Y fue una canción muy linda, es mi primer hijito musical.
0: Sí, la estamos escuchando. Que canta muy bonito, ¿sabes?
2: Es que canta súper bonito. Y la conocimos porque estuvimos hace ese mes pasado en un evento con Franci. Y claramente ella también con su fanática de Franci y demás, ella la toma y cantan juntas un pedazo de una canción. Y uno dice, wow, ¿y ya de dónde salió?
0: Claro.
2: Era súper maravillosa.
0: Proyectos de Gaby para este año 2026. Ya ahora que está también viene retomando.
1: Claro, bueno, mi proyecto con la ayuda de Dios es terminar de sacar mi segunda canción que se llama Y te lo dije. Ya hay una maquetica por ahí subida en TikTok, en todas las redes. Y bueno, seguir cantándoles con todo el corazón. Obviamente seguir cantando también para Dios, que es algo que disfruto muchísimo hacer. Yo canto para el mundo, pero no soy del mundo, siempre lo digo. Entonces me encanta también hacerlo.
0: Bueno, venga, que cante un pedacito. Yo la quiero escuchar.
2: Ay, yo
0: cantar
2: también quiero.
0: Sí, sí, porque si no canta mía, no, porque es muy difícil.
1: ¿Qué quieren que les cante?
0: No, cuéntense. Si quiere su canto, una canción, una de Francis, lo que usted quiera, como se sienta cómoda.
1: Vamos a cantar pues un pedacito de una de Francis.
0: Hágale, pues.

0: ¡Epa!
1: Mío,
0: no,
1: Jordi,
0: ¡qué hermoso!
1: Gracias.
0: Gaby, las puertas de Olímpica serán siempre abiertas. Lo que necesite por acá, un talento para explotar. Y no se cuenta tanto, explote de talento, porque muchas es que la descubrimos allá en.
1: En y yo digo, y aparte talentosa como cantante, emprendedora, empresaria. No. Felicitaciones por todo eso, como dice Bambán.
2: Muchísimas
1: no se esconda
2: gracias.
1: Porque es para mostrar. Y si Dios te da este talento y eso es tan hermosa, es para que todo el mundo conozca de este proyecto y ese proceso tan lindo artístico.
2: No, muchísimas gracias a ustedes por la invitación, por el espacio, por la oportunidad. De verdad que estoy demasiado agradecida. También tuve la oportunidad el 18 de abril de conocer a Luis Alfonso en Camerinos, el evento de Sírvalo Pues. La gente de seguridad, el manager, se portaron súper bien conmigo, me dejaron entrar. Luis Alfonso también fue una persona demasiado sencilla, lo que fue Francia y Luis Alfonso, verdad que me han brindado muchísimas bendiciones.
0: Bueno, ¿qué las redes sociales para que la sigan de una vez?
2: Claro que sí, Gaby con Y de Yuca Naranjo 318, así me encuentran en TikTok, en Instagram y en Facebook.
0: Gaby Naranjo 318, ¿cierto?
2: Sí, sí.
0: Ahí síganla pues ahí con Gaby, una vez la apoyan en su emprendimiento también y nada, para que la llamada te colvenara esa segunda canción que trae, ¿cierto?
2: Sí, señor, muchísimas gracias por todo.
0: Gaby, un abrazo y las puertas de Olímpica siempre abiertas para ustedes.
2: Muchísimas gracias.

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1: Selección Olímpica. 9 de la mañana, 11 minutos. En esta mañana con Olímpica, buenos días.

0: 9 de la mañana, 15 minutos. 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
1: Mañana 16 minutos en Olímpica.

0: ya son las 9 de la mañana, 21 minutos. Vayan dejando los saluditos de cumpleaños por escrito, porque ya íbamos a saludarlos en esta mañana con Olímpica Estéreo. Bueno, señores, este fin de semana, señorita Angie Ospina, hay cierres viales por una vuelta ciclística. El viernes 5 y sábado 6 de junio. Cierres vías nacionales en el Quindío por el paso de la vuelta a Colombia Femenina en bicicleta. Póngale cuidado, mañana viernes 5 de junio estará cerrada la vía La Línea, porque la meta está en la competencia, está ubicada en el alto de La Línea.
1: Okay.
0: Por esa razón, la vía entre Quindío y Tolima será cerrada desde las 6 de la mañana hasta la 1 de la tarde. En ambos sentidos, ojo, mañana 5 de junio, díganle a familiares, amigos, si van a viajar mañana a primera hora o de madrugada, en La Juega, va a estar cerrada la vía La Línea en ambos sentidos, entre las 6 de la mañana hasta la 1 de la tarde.
1: Para ¿listo? Que lo tengan en cuenta. Uh-huh,
0: para que salgan con tiempito, los que van a viajar por carretera, los que vienen de Bogotá, por ejemplo, los que van para Bogotá a viajar, mañana se cerrará la vía entre las 6 de la mañana y la 1 de la tarde. La cuarta etapa de la Vuelta a Colombia Femenina a bicicleta comprende el recorrido entre Girardot, Barrianti, Ibagué, Cajamarca, Alto de La Línea, de una distancia de 116 kilómetros, por eso el cierre de ese importante corredor vial mañana viernes. ¿Listo? Pero, bueno, y se pueden tomar la vía alterna, que es Manizales, Alto de Letras y Ibagué. ¿Listo? El 6 de junio, el sábado, continúa la Vuelta a Colombia Femenina en bicicleta, saldrá de la ciudad de Armenia rumbo a Santuario Risaralda. ¿Listo? Por medio de la alcaldía de Armenia, por medio de la Secretaría de Tránsito y Transporte de Armenia, se te informó a la ciudadanía que sábado 6 de junio se va a implementar cierres viales temporales en diferentes sectores de la ciudad con motivo del paso de la Vuelta a Colombia Femenina de Ciclismo 2026 por aquí, por el municipio, por Armenia. Las vías que tendrán restricción vehicular son Carrera 19, número 33 Norte.

0: Mañana cierran la vía La Línea entre las 6 de la mañana y 1 de la tarde, ambos sentidos. Y el sábado hay cierre vial en algunos sectores de la ciudad de Armenia y la vía que comunica hacia la ciudad de Pereira. Armenia Pereira estará también cerrada entre las 6 de la mañana y 10 de la mañana. Así que usted prográmese bien a qué hora va a salir de viaje. Los que tengan que viajar, señorita Angie Espina, para cumplir con sus compromisos.
1: Va a ser un fin de semana movido, el tema de movilidad. O sea, como que hay restricción, hay que tener paciencia, porque la final, esos son eventos ciclísticos nacionales que sí o sí se van a realizar. Entonces, vaya haciendo planes, va mirando a ver horarios y demás para que no afecte su movilidad y sus vuelticas.
0: Listo, pues. Son las 9 de la mañana, 24 minutos en esa mañana con Olímpica Serio. Ahí está para la información importante para este fin de semana, muchachos, para que se vayan ustedes preparando y se vayan, no lo vayan a coger con los calzones abajo. Y sus familiares, amigos, que vengan de viaje, que vayan de viaje, citas que tengan el sábado en Pereira o tienen que viajar a la ciudad de Bogotá mañana. Venir porque cierran entonces de la vía La Línea y el sábado la vía sea Pereira. 9:24.
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1: 9:24 minutos en Olímpicas. Porque esta noche.

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2: Sagitario. Noviembre 22 a diciembre 22. Sagitario.
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3: Bueno, son las 9 de la mañana, 32 minutos en Olímpica Estéreo, y a esta hora de la mañana continuamos con la última parte del horóscopo. Sagitario, surgirán problemas si tienes negocios en común con la familia o los amigos, de lo contrario te irá bastante bien. El amor y la ternura te sirven más que nunca para llevar un buen término importantes decisiones. Fíjate de tu intuición. Estás indeciso frente a un proyecto que te ofrecen y que es muy bueno para ti y para tus finanzas. Si no sabes qué hacer, consulta. Tu interior es tan o más importante que tu aspecto exterior. Préstale la necesaria atención a cultivar tu espíritu y tu alma. Sagitario, número de la suerte 2220.
2: Capricornio, diciembre 23 a enero 19. Capricornio.
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3: Capricornio, los problemas se abrirán paso a través de tu jornada de hoy. Procura mantenerte centrado en tus obligaciones. No te disperses. Deberás dejar de lado el orgullo que te caracteriza para darle lugar a la comunicación y el amor si pretendes formar una pareja. Que tu confianza no nuble tu juicio a la hora de tomar decisiones laborales. No puedes estar en todos lados al mismo tiempo. La fuerza física tiene que ser tu último recurso ante una situación insalvable. Siempre procura resolver tus pleitos de manera civilizada. Por la suerte, 5:32.
2: Acuario, enero 20 a febrero 19. Acuario.
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3: Bueno, Acuario, conocerás nueva gente en la jornada de hoy. No tendrás piel inicialmente, pero tienes potencial para forjar una buena amistad. Un poco de imprevisibilidad siempre viene bien en la pareja. Aprende a jugar ciertos juegos psicológicos en la relación. El silencio será tu mejor aliado durante la jornada de hoy. No te vuelvas esclavo de tus palabras. Medita antes de hablar. Es completamente natural temerle a lo desconocido, pero no puedes permitir que los miedos gobiernen tu vida. Así que acciona. Acuario, número de la suerte 1:64.
2: Piscis, febrero 20 a marzo 20. Piscis.
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3: Piscis, no te desmoralices ni te deprimas ante los sinsabores de la vida. Levántate con fuerza, estoico, sigue tu camino. No busques amor donde no debes o terminará trayéndote sufrimiento. Existen oportunidades que es mejor dejar pasar. Sentirás la necesidad de cambiar el rubro de tu trabajo, pero piensa bien antes de actuar porque después puede ser demasiado tarde. No te bases en las apariencias para tomar decisiones. Aprende a trascenderlas y a observar la esencia detrás de lo que intentas juzgar. Piscis, número de la suerte 3:59.
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4: 9 de la mañana, 35 minutos. Aquí está lo más nuevo, lo más reciente, compadrito de Vargas, que han estrenado álbum completo. Un álbum de 20 canciones, ¿ah? Con mucho sentimiento, de Vargas. Cuando más te llamaba, 9:35, yo escucho Olímpica.

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1: 9 de la mañana, 39 minutos. Recuerden que ya viene la sección de cumpleaños con Olímpica Estéreo.

0: 9 de la mañana, 43 minutos. En esta mañana con Olímpica 0943. Ahí se van a llegar los cumpleañeros de este día 4 de junio. Señorita Yospina, ¿quién anda de cumpleaños?
1: Y es que hoy está de cumpleaños Marta Orozco Cardona, en el barrio La Castilla, Armenia. Su mamá y su cuidadora Joana, que la quieren muchísimo. Que pase un día fenomenal.
0: Para Samara Gudelo, está de cumpleaños hoy. Dios la bendiga, aparte de sus papás, hermanos que la aman demasiado, que nunca cambie. Para Samara Gudelo, felicitaciones.
1: Un abrazo súper especial también para felicitar a Óscar Ocampo en su cumpleaños. Dios y toda la creación que está celebrando un año más de vida, te queremos mucho, de tu familia y amigos. Para Óscar Ocampo, felicitaciones.
0: Dice por acá para Adiela González, está de cumpleaños hoy en el barrio La Castilla. La felicita Clara Inés del barrio La Unión, un abrazo para ella que está de cumpleaños. Para ella, felicitaciones. Para mi esposita Lizeth en Villa Cecilia, con mucho amor de parte de su esposo John Jairo y su hijo Gabriel. Para ella también, felicitaciones, que anda de cumpleaños.
1: Felicitaciones a cada uno de nuestros oyentes que se van conectando con Olímpica. Para Lizeth en Villa Cecilia, con mucho amor de John Jairo y su hijo Gabriel. Para la hermosa Lizeth, un abrazo.
0: Para todos los que están de cumpleaños, felicitaciones. Dios los bendiga en este nuevo día, en esta nueva vuelta al sol. Que cumplan muchos, muchísimos años más, llenos de salud, de vida, de prosperidad. Que se cumplan las metas, que se cumpla todo lo que siempre han soñado. Para todos un abrazo, felicitaciones, Dios me los bendiga. ¡Feliz cumpleaños!
1: ¡Felicidades! 9:44 minutos en Olímpico.

0: Bueno, señores, 9 de la mañana, 47 minutos en esa mañana con Olimpique. 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

amor. Son las 10 de la mañana, 5 minutos. Aquí estamos en esa mañana de viernes, fin de semana. Fin de semana, este fin de semana es puente, ¿sí? Este fin de semana es puente incluido, ¿verdad? Este fin de semana es puente. ¡Vale! Fin de semana con puente incluido. ¡Qué belleza! Oiga, muchachos, ya en nuestras redes sociales, Instagram y Facebook, pueden ingresar ustedes porque esa es la información de las vías que serán cerradas este fin de semana. Los cierres viales, mañana viernes, que será cerrada la línea, ambos sentidos. Y el sábado la vía hacia Pereira también estará cerrada, así que pilas. Todo por el paso de la vuelta a una carrera ciclística que pasará acá por el departamento de Quindío, la ciudad de Armenia. ¿Listo? Pueden ingresar a nuestro Facebook, Yo Escucho Olímpica Armenia, a Instagram, arroba Olímpica Armenia. Ahí van a encontrar la información para usted que de pronto tiene un viajecito ese fin de semana o quiere contarle a los familiares o amigos de cómo es el tema de la movilidad ese fin de semana. Pues bueno, a través de las redes sociales, Instagram, arroba Olímpica Armenia, nuestro Facebook, Yo Escucho Olímpica Armenia, van ustedes a encontrar toda esta información a partir de ese momento, ya está ahí en las redes sociales. 10 de la mañana, 6 minutos, bam, bam, te acompañan esta mañana a las 11. Estaremos en Olímpica, te complace, a las 12. Llegará la Tusa y Olímpica Stereo, que estaremos transmitiendo la Tusa en vivo a través de nuestro TikTok, Olímpica Armenia 96.1. Para todos, un abrazo. Arrancamos otra hora más de buena música. Y ese fin de semana tendremos las bailables de siempre con Olímpica Stereo. 7 minutos, buenos días, feliz mañana, feliz jueves.

Bueno, son las 10 de la mañana, 15 minutos en esta mañana con Olímpica Cero. Recordarles que la información del cierre de la vía a la línea ya está en nuestras redes sociales. Pueden ingresar ahí a nuestro Instagram, arroba Olímpica Armenia, y Facebook, yo soy Olímpica Armenia. Ahí está toda la información importante, completica, de los cierres viales ese fin de semana. Listo, hágale pues. ¡Qué sabrosi! 10 de la mañana, 15 minutos. Buenos días. ¿Desde dónde se reporta mi gente en esta mañana? Cuente pues, ¿ah? ¿Desde dónde escuchan Olímpica Cero? ¿En qué sector? ¿Ah? ¿Qué territorio Olímpica? Cuente pues, mamacito, desde tal sector lo escuchamos. Desde tal municipio también andamos conectados con Olímpica Cero de una vez. Listo. Ahí los esperamos en el WhatsApp Olímpica 321-51-8296-1. 321-51-8296-1. Ahí pueden ustedes dejar su reporte también de sintonía, de movilidad, donde andan, qué están haciendo, a qué se dedican en esa mañana. Listo, acá les ves. A las 11 estaremos en Olímpica, te complace. A las 12, la Tusa, 5 de la tarde estaremos en la Ruta Olímpica. Y toda la programación también del fin de semana. Oiga, con puente incluido, ¿ah? No, qué belleza, me por Dios bendito, a puente incluido. Dice por acá, ¿Bamancito qué? Ayer vi un video suyo en la Casa del Terror, me dio mucha risa, le tiene miedo, qué risa. Ah, bueno, es que ayer subí a mis redes sociales, bueno, en Instagram y en TikTok, un video porque me monté en una cosa y me metí en la Casa del Terror, hermano. No, Dios mío. Virgen sacramentada, casi me descomulgo yo. Ahí lo tengo en mis redes sociales, en Bam Bam Oficialo, pueden ingresar a mi Instagram, Bam Bam Oficialo. Ahí pueden ver el videito. No, perdona tu pueblo, señor. No, casi me descolmo. No, mentira, no, no, no me dio miedo. Porque... Ay, me estaba ahí, hombre, por Dios. Por Dios.

Bueno, señores, son las 10 de la mañana, 23 minutos en esa mañana con Olímpica Cero. 10 de la mañana, 23 minutos. Olímpica. Bueno, y a las 10 de la mañana, 23 minutos de este jueves, ya fin de semana con Olímpica Cero. Vea, usted muchas veces lo daña, no sé, muchas veces lo daña, no sé, muchas veces cambia, no porque quiera y no porque las personas lo dañan y lo obligan de pronto uno a cambiar su forma.

0: Se llama Me Dañaron, ¿ah? Sonando aquí en Olímpica Stereo, lo más nuevo, lo más reciente de Argemiro Jaramillo. Cómo suena rico.
1: Cambié, oiga. Solo dejé de llegar donde ya no era bien.
0: Tócaselo así. Don Argemiro Jaramillo estrenando canción, lo más reciente, El Poeta del Despecho. Sonando aquí en Olímpica Stereo, se llama Me Dañaron. Yo escucho Olímpica 10:24 minutos. Póngale cuidado a esa letrota. Tremendo poema mío. 10:24, Me Dañaron. Argemiro Jaramillo. Cántelo, Argemiro. ¡Oh!

0: Bueno, 10 de la mañana, 32 minutos en esa mañana con Olímpica, 10:32. Oiga, a las 11 estaremos en Olímpica, ¿te complace? Oh, Olímpica, ese fin de semana es con puente incluido. Qué belleza tan bellezuda. Ese mes se va ahí, pero volando. Volando ese mes. ¿Quién ha visto por ahí?
1: ¡Se me envió!
0: Son las 10 de la mañana, 32 minutos en esa mañana con Olímpica, 10:32. Venga, por acá tengo un clasificado, me dicen por acá. Se está buscando una personita, ese por acá. Bambán, es que estoy buscando a una familiar, Erika Justi Cardona, tiene 30 años. Salió ayer entre las 6 y 37 de la mañana a hacer unas vueltas médicas y fue a la Defensoría del Pueblo y no aparece. Se le timbra el teléfono y nada, desde ayer a las 3 de la tarde no aparece. Se llama Erika Justi Cardona. Tiene un jean de cuerina negro y blusa rosada. Si de pronto alguien sabe de ella, ayer salía vestidita con un jean de cuerina negro y blusa rosadita. Estuvo en la Defensoría del Pueblo y arrimó allá. Salió muy tempranito en la mañana y desde las 3 de la tarde no se sabe nada de ella. Si alguien conoce a Erika Justi Cardona, la ha visto por ahí, jean de cuerina negro y blusa rosada. La está buscando la familia muy desesperada, la verdad, porque no se sabe nada de ella. Cualquier información al 313-740-4503, 313-740-4503, 313-740-4503. Si algo nos escribe al WhatsApp de Olímpica Stereo. Ok. Si alguien sabe, alguien de Erika Justi Cardona, tiene 30 añitos, ayer no contesta el teléfono desde ayer desde las 3 de la tarde, no sabe nada de ella. Está vestidita de jean de cuerina negra en negro y una blusa rosadita. Si alguien sabe, entonces nos hace cambio de luces, 313-740-4503. Señores, son las 10 de la mañana, 34 minutos en esta mañana. Vayan pensando qué canción van ustedes a programarme ahorita a través del WhatsApp Olímpica, 321-51-8296-1. 10:34 minutos, yo escucho Olímpica, buenos días. Estamos en esta mañana con Olímpica Serio, buenos días.

0: volveré. Son las 10 de la mañana, 42 en esa mañana con Olímpica. Ya viene la programación de las 11 de la mañana, que es Olímpica te complace. Donde usted se encarga de programar todas las canciones favoritas. Listo. ¿Qué canción se quiere escuchar? Desde ya me puede programar su canción favorita. Una salsa, un merengue, un vallenato, una popular, una ranchera. ¿Listo? Oiga, y lo otro, muchachos, reiterarles que la información de los cierres de las vías de la vía La Línea Mañana va a estar cerrada en ambos sentidos, y la vía hacia Pereira el día sábado por una vuelta ciclística que llega y va a pasar por acá por la ciudad de Armenia. La información la tenemos en nuestro Facebook, Yo Escucho Olímpica Armenia, y en Instagram, arroba Olímpica Armenia. Puede ingresar usted, mirar la publicación, leerla, todo lo que va a ser de los cierres viales de este fin de semana. A partir de mañana, ambos sentidos, desde las 6 de la mañana, cierre vial en ambos sentidos en la vía La Línea. El sábado también desde las 6 de la mañana, cierre vial para la ciudad de Pereira por la vuelta ciclística, para que lo tenga presente, la vuelta que pueden dar los que van de pronto mañana a viajar, puede ser por el sector de Manizales, Alto de Letras. ¿Sí o qué? Así que la invitación para que entren en las redes sociales, Instagram, arroba Olímpica Armenia, Facebook, Yo Soy Olímpica Armenia, para que ustedes miren los cierres y de pronto se vaya planillando para el viaje de mañana, el fin de semana. Señores, 10:43, aquí está Rafa Pérez.
1: Oye,
0: la familia que soñé, 10:43, Yo Soy Olímpica.

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3: 10:50 en Olímpica.
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0: DJ. Bueno, señores, son las 11 de la mañana, 4 minutos, con los buenos días para todos. Un abrazote bien grande, estamos arrancando Olímpica Te Complace. De una vez, cuéntenme en qué canción se quieren escuchar. Recuerden que para pedir sus canciones, muchachos, debe ser en nota de voz a través de WhatsApp Olímpica y finalizar diciendo, y yo escucho Olímpica, se metió. Y yo escucho Olímpica porque me pone todo bien bueno, se metió, listo. Ahí está la tarita, debe ser en nota de voz. Finalizar diciendo, y yo escucho Olímpica, hágale pues. Aquí estamos en esta mañana, 11 de la mañana, 5 minutos. Qué bueno acompañarlos a todos ustedes con toda la programación que te entrega Olímpica Stereo. Voy de una vez por acá a traer el WhatsApp, porque van a programar por acá, vamos a traer. ¿Qué desean a pedir? A las 12 estaremos en la tosa para que echemos chimecito bien bueno. Listo, muestra, hola, buenas.
1: Olímpica, buenos días.
0: Buenos días.
1: Y me complace a las 11 de la mañana con el tema, el mejor de Jason Jiménez. Yo escucho Olímpica Stereo porque me pone todo bien bueno.
0: Claro, parcerito, de una. Hola, buenas.
2: Hola, Bambancito, buenos días. ¿Me podrías, por favor, programar la canción Idilio?
0: Listo.
2: Yo escuchando Olímpica porque me pone todo y bien bueno.
0: A propósito de salsa, el sábado estaremos en un evento en Salsa al Bosque. Estaremos ahí a partir de las 6 de la tarde el sábado. Evento en el Parque El Bosque, Salsa al Bosque, segunda versión. Si usted pronto quiere asistir, lo esperamos ahí, listo. Recuerde que lo que se recoja va a ser para el embellecimiento del Parque Al Bosque. Y bueno, que levante la manito a quien quiere ir a este gran evento. Ahí estaremos entregando también manillas para todos los oyentes de la emisora del primer lugar para este sábado con Olímpica Stereo. Ahí está, sábado, Dios mediante. Sábado. ¿Cuándo? Sábado, 6 de la tarde. A los amantes de la salsa. ¿Nos vemos en dónde? En el Parque El Bosque, es un parchezote espectacular. 11 de la mañana, 6 minutos, arrancamos Olímpica Te Complace, buenos días.

0: Bueno, 11 de la mañana, 15 minutos. En esa mañana con Olímpica, 11, 15 minutos. Panamá, 15, yo escucho Olímpica. Hola, buenos días.
1: Mamá, buenos días, yo escucho, estoy aquí el cabecha de su casa. Mamá, ¿para dónde os quito? La cumbia del monstruo. Y yo escucho la Olímpica, la capa, todo bien, bueno, mamá, muchas gracias, buen día.
0: Un abracito, mijo, Dios me lo bendiga. ¿Qué hay por acá? Hola, buenos días.
2: Bambam, buenos días.
0: Mijito.
2: Bambam, hágame el favor y me coloca Sueños de Olvido.
0: Listo.
2: Y yo escucho Olímpica. Se metió.
0: Se metió. 11, 15 minutos en esa mañana con Olímpica. Estamos en Olímpica, te complace. Buenos días, feliz mañana, feliz jueves, fin de semana. ¡Oh!

Bueno, oiga, 11 de la mañana, 19, saludito por acá para Miriam González en La Paona. Doña Miriam, es que anda de happy birthday tu yo, doña Miriam, ¿verdad? ¿Ah? Está en cumpleaños de doña Miriam González en La Paona. Ay, madre, por Dios bendito, doña Miriam, un abrazo. Dios la bendiga, le dé mucha vida, mucha energía, mucha salud. Y obviamente gracias por escuchar Olímpica Serio. De parte del grupo Olímpica Serio, familiares y amigos, Dios me la bendiga enormemente. Feliz cumpleaños, doña Miriam González, ahí en La Paona, escuchando Olímpica Serio 1119. ¡Oh!

Bueno, 11 de la mañana, 23 minutos en esa mañana con Olímpica 11:23 minutos. Seguimos en esa mañana con Olímpica. Te complace, a las 12 estaremos en La Tusa y Olímpica Stereo. Estaremos a las 12 en La Tusa. Oiga, ¿qué canción se quiere escuchar? Cuénteme a través del WhatsApp Olímpica. Mamacito, póngame tal canción de una. Listo, 321-51-8196. Reiterarles que para pedir sus canciones debe ser en nota de voz. Debe ser nota de voz, listo, nota de voz. Olímpica para pedir tal canción y finaliza diciendo y yo escucho Olímpica, listo. Ahí los espero en nota de voz a través del WhatsApp de Olímpica Stereo. 11:24 minutos, yo escucho Olímpica. Ya vengo a seguir escuchando sus notas de voz. ¡Oh!

0: 11 de la mañana, 30 minutos. Oiga, alguna popularísima que se quieran escuchar. ¿Qué popularísima se quieren escuchar? Me encuentran a través del WhatsApp Olímpica. Listo. Voy a estar muy pendiente de todos ustedes a través del WhatsApp de Olímpica Stereo. Seguimos en esta mañana con Olímpica Stereo. A las 12 estaremos en algo que se llama La Tuya y Olímpica Stereo, ¿sí, señor? Para que echemos chismecito bien bueno, ¿sí o qué, ah? Hágale, pues. ¿Quién es por acá? Hola, buenos días.
1: Bam, buenos días. Para pedir la canción, Quiero Volar. Y yo escucho Olímpica, porque me pone todo y bien bueno.
0: Y bien requete bueno. ¿Qué tal más por acá, maestra? Era atrás de WhatsApp. Buenos días.
2: Hola, Bambancito, muy buenos días. Bambancito, hágame un favor, para que me haga el favor y me complace con el disco Camino al Cielo, de Vicente Fernández. Yo escuchando Olímpica, porque me pone de todo y bien bueno.
0: Listo, mi vida. Quiero volar, quiero volar. 11:31 minutos, yo escucho Olímpica, buenos días.

0: 11:39 minutos en esa mañana con Olímpicas 11:39. ¡Aló, DJ! ¿Qué canción te quieren escuchar en esa mañana? Me cuentan en el WhatsApp Olímpica. Hola, buenos días.
1: Hola, mamá, buenos días.
0: Mi vida.
1: Puedes colocar un disquito que se llama Memorias de Rudy Mar.
0: Ush.
1: Te escucho Olímpica porque me pone todo muy bueno.
0: Suave, que no resisto tanto cariño. Un planchazo a esta hora de la mañana. Bien sabrosito, a las 12 estaremos en la Tusa y Olímpica. Cero para que echemos chismecito bien rico. Hágale, pues listo. 11 de la mañana, 40 minutos. ¿Qué canción se quiere escuchar? Me cuentan a través del WhatsApp Olímpica.
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0: 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Y bien bueno.
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2: La canción de Aventura, el perdedor. 11:47, ya viene la tusa de Olímpica Stereo. Antes quiero invitarlos porque este sábado hay un evento de salsa espectacular aquí en la ciudad de Armenia. Salsa al bosque, en el parque El Bosque, muchachos. No, que me levante la manito todos los salseros que van a asistir ese sábado, bien rico, para que pasemos sabrosito a partir de las 6 de la tarde. Recuerde que lo que se recoja ahí es para el embellecimiento y recuperación del Parque El Bosque, un lugar insignia de la ciudad de Armenia, que siempre lo miramos como que, uy, yo por ahí no paso, uy, y se está cambiando esa percepción, que vamos a ingresar, disfrutar en familia, con los niños. Ese evento es para mayores de edad, niños no pueden ir, solamente mayores de edad, evento de salsa, para que saque usted su campana y todo. Listo, hágale, pues, hola, buenos días.
3: Hola, mi
2: bambanta,
3: una canción.
2: Mi vida.
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2: Pues,
3: y yo escucho la música porque me pone todo bien.
2: Esa la cantamos a este sábado. Póngale la firma, señores. Ya viene la tusa. La, la, la, la. Si te gusta la salsa, te gusta Olímpica Stereo, sí, señor. Este sábado la cantaremos a todo pulmón, señor. ¡Salsero, como dice!

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3: 11:54 en Olímpica, ¿serio?
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3: 11:57 minutos. 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

0: Bueno, ya tenemos las 12 de mediodía, 5 minutos para todos. Un abrazo bien grande. ¿Qué tal? Un abrazote. Ya estamos aquí conectados a través de nuestro Tito Olímpica Ramírez 96.1. Muestra a la gente que anda conectada a través de Tito. De una vez conectaditos ahí, conectados con la emisora del primer lugar, Olímpica Serio. Soy Bambani, para todos un abrazo bien grande. Feliz mediodía, feliz almuerzo. Los que le están pegando a los aliños bien rico. Y listos para echar chismecito bien elegante con Olímpica Serio. ¿Sí o qué? A toda mi gente conectada a través de los diferentes redes sociales. A toda la gente. Ah, espera, yo miro a ver.
1: De aquí para que vivas tu romance. No te preocupes, ya entendí tu
0: sí. A los que andan conectados, ay, yo creo que ahora sí. Ahora ya les puse audio, sí. Error mío. Señores, 12 mediodía, 6 minutos para todos. Feliz mediodía. Dios me los bendiga. Ahora sí, ahora sí. Ay, sí, fue error mío, perdón. Me ha puesto audio ahí. Hágame el bendito favor. Oiga, entonces, a la gente que está conectada a través de las diferentes redes sociales, de diferentes plataformas. Oiga, hay un video muy chistoso que acabamos de subir a nuestro Instagram, arroba Olímpica Armenia, porque en Pereira, ahí por los lados del centro, pasa la gente y hay un árbol. Y en el árbol hay unos pajaritos. Y sale un pajarito y ¡pum! Picotea a la gente en la cabeza, hermano, y vuelve y se mete al árbol. Muy chistoso, muy chistoso, muy chistoso, ¿ah? Va, mire, lo verás en nuestro Instagram, arroba Olímpica Armenia. En Facebook, yo escucho Olímpica Armenia. Para que miren y verá allá, pues, para que miren cómo ese pajarito ahí picotea a la gente. Y vuelve y se esconde hasta en el árbol, ¿ah? Qué berraquitos, homea, qué berraquitos. Señores, feliz mediodía para todos. Dios me los bendiga enormemente. Un placer, como siempre, acompañaros, traerles toda la buena música, la programación de Olímpica Serio. Arrancamos la tusa y Olímpica Serio. Buenas tardes. Saludos del taller en La Unión para César y Alex. Un abrazo, ¿ah? Un abrazo bien grande. 12, 7 minutos. Bienvenidos, arrancamos la tusa. Ahora traigo chismecito para hoy.

0: 11 minutos. Estábamos en la Tusa, los que se han conectado a través de Tito, un abrazo bien grande. Ahí, los del Tito, necesito que me compartan la publicación y que le den así me gusta la pantallita. ¿Sí o qué? Salito es decir, Casia dice por acá, lo que alcanzo a mirar por acá. Ve, ya colocaré el teléfono aquí al ladito para poder ver los saluditos. Listo. 12 minutos. ¿Qué tal? Buenas tardes. Feliz mediodía.
1: Yo me los bendiga enormemente.
0: Edgar Israel Escudero, pendiente de la Tusa. ¿Eh? Unos búhos. Finca Alejaría. Alejaría, ¿no? En el morro volviendo machete, cuidando el campo. Eso, mijo. Qué belleza, señores. La historia para hoy. Póngale cuidado. ¿Alguna vez ha tenido usted un ex o una ex tóxica? Canzona o canzón mor, María. Mamancito, bueno, primero el atrevimiento, escribirle por este lado, es que necesito un consejo, ¿verdad? A ver, por acá, el parcero, sí, ¿cómo está? Cuénteme la historia del hermanito. Mamá, mire, resulta que hace más o menos 8 meses o más, terminé una relación que sinceramente me estaba acabando la tranquilidad. Mamá, mire, al principio ella me rechazó muchas veces. Me trataba mal, me hablaba con desprecio, me hacía sentir que yo ya no valía nada. Y yo enamorado, mancito, pensaba yo por amor aguanté mucho. Pensando que de pronto las cosas iban a cambiar, ¿cierto? Yo durante mucho tiempo que duró la relación le pedí que mejoráramos la relación, que el respeto, que el cariño. Pero a mancito ella me respondía, no, es que yo soy así de malas. Si no le gusta, ahí está la puerta. Y yo como que no, y pa' dónde me voy, seguía aguantando como humillaciones, desplantes, malos tratos. Porque yo la quería de verdad, mancito. Un día más me cansé. No, no más. Que se la aguante su mamá, mi hija. Me di cuenta que yo no podía obligar a nadie a quererme ni a tratarme bien. Decidí más alejarme y seguir con mi vida. Pasaron 8 meses completos sin volver, mamancito. Nada. 8 meses, sí. Difíciles porque me tocó reconstruirme emocionalmente. Y mamancito, poco a poco, volví a sonreír, a hacer mis cosas. Conocí una personita maravillosa con la que estoy empezando a construir algo bonito. Pero ahí fue cuando empezó la pesadilla. Ahí fue cuando dijo, mamá, la que durante tanto tiempo me dijo que me fuera, que me largara, que no le importaba perderme, apareció de la nada, furiosa, enojada, emperracada esa vieja. Porque me vio feliz y viendo saliendo con otra muchacha. Empezó a buscarme, desesperada, llamarme a todas horas, a mandarme mensajes, a reclamarme. Claro, ¿cómo es posible que usted ya esté saliendo con alguien más? Hágame el bendito favor. Eso era que ya venía hablando con ella. Yo, tirame esa tira sin culpas mías, mamacito. Primero reclamo, después la muchacha celosa. Y mamacito llega a hacerme escándalos, llamándome números desconocidos, me busca por redes sociales, escribe a mis amigos, con mis familiares, inventa cosas que no son ciertas, me deja mal parado con todo el mundo. Uy, ¿cómo que usted le hizo a esa muchacha? Uy, ¿cómo que usted? Yo no le he hecho eso a esa vieja, hombre, por Dios bendito. Está loca, está deschavetada. Que yo la abandoné, que le hice daño. Cuando la realidad, la verdad, fue totalmente diferente. Y quiere manipularme con que a veces se quiere hacer daño, que si no le contesto que va a cometer una locura. ¿Ah? Uno no sabe ni qué hacer, mamancito. Quiere como hacerme retenerme, no sé, no quiere verme feliz, como hacerme sentir culpable. ¿Ah? Mamancito, ella, bueno, me debe un dinero que nunca me lo pagó, jamás se lo cobré, mamancito. Pues primero para evitar problemas, segundo porque era mi pareja. Ahora dice que yo soy el que le dé la plata hecha. O sea, volteó todo a mancito. Yo siempre le intenté ayudar. Lo peor es que tengo pruebas de todo, man. Conversaciones guardadas, capturas de pantalla, mensajes donde me amenaza con hacerme quedar mal, donde dice que va a hablar mal de mí con todo el mundo, donde asegura que no me va a dejar ser feliz con nadie. Pero después borra los mensajes para aparentar inocencia. Pero mamancito es un tipo muy avispado. Ya hemos le tomo pantallazo a mancita. Oye, captura de pantalla. Y voy guardando todo. La pelada con la que estoy saliendo, mamancito, está agotada de la situación. Dice que, mamá, hemos discutido, sí, porque ella siente que la sombra de mí es esa metida en nuestra relación todo el tiempo. Y la entiendo. Yo quiero comenzar algo bonito, pero es que esta mamancito vieja metiendo problemas chinos, provocando conflictos. Mamancito, no me diga, yo no quiero pelear, no quiero nada, yo no quiero absolutamente, quiero vivir tranquilo. quiero estar con la nueva, mi nueva pareja, la nueva vida. Que ella haga lo que quiera, que haga lo que le dé la gana. Que encuentre a alguien que se la soporte. Además, yo no quiero más nada con esa mujer. Yo no sé por qué ahora vine a parecer. Después de tanto tiempo, cuando me decía, lárguese, haga lo que quiera. Me rechazaba, me trataba mal, mamacito. Y ahora, ¿por qué no acepta que todo terminó? Yo ya no pienso volver ahí, mamancito. Más con todo lo que ha pasado. La pregunta es, mamancito, ¿por qué hizo eso ahora? Si antes me trataba mal. Por eso recurre a los oyentes, mamancito, que era en mi lugar. La bloqueo, la ignoro, la denuncio. ¿Qué medidas puedo tomar? Todo eso, mamancito. Yo a veces me he quedado callado por no ser a quedar mal, mamán, con los familiares, con la demás gente. Pero el que se ha quedado mal soy yo. Ah, que pasaron 8 meses y consiguió otra persona. Bamban, así es la vida. Pues no estamos de lleno, pero estamos saliendo, mamancito. ¿Qué más quería ella, pues, mamancito? Que me quedara toda la vida y pues esperando a la jetona que quisiera darme mi lugar. No. Así tampoco pues. Ay, ya. Ah. Mamancito, tengo un novio tóxico, tóxico, tóxico, amarillo.
2: Bam, buenas tardes, una preguntita.
0: Pregunté, mi amor.
2: ¿Cuándo empieza el mundial y a qué horas es la inauguración? Por favor, necesito saber, muchísimas gracias.
0: Háganle,
2: estoy escuchando Olímpica porque me parece todo bien bueno.
0: ¿Qué dice por acá? Hola, buenas. Buenas.
3: Bam, buenas tardes, desde aquí, desde las Islas Canarias.
0: ¿Qué opinas, mijo?
3: Para participar en el programa, oiga, esa muchacha por casualidad no se llamará Jacqueline Herrera Mina. Porque si no es, le cuento que tiene un doble.
0: Ay, hijo de mamá. La inauguración del mundial es el jueves 11 de junio en México. 11:30 de la mañana, hora local de México. El jueves 11 de junio es la inauguración del mundial. Bebé, buenas.
3: Bam, lo que pasa es que las mujeres hoy en día son así.
0: ¿Cómo son?
3: Ellas hacen lo que les da la gana, les pegan a uno, lo maltratan, ay, insultan, sí, y todo eso, no, y lo humillan y... Y creen que uno se tiene que aguantar todo eso. Y cuando ven que uno ya toma la decisión de irse con otra vieja, otra persona, o encuentra una persona y no se aleja de ellas, ahí hay, sí, mi amor, sí, que tal cosa. Y son tóxicas, porque la mujer de hoy es bastante tóxica. No lo digo por mí, lo digo por mucho pelado que he visto, jóvenes, bueno, que a las viejas les pegan y los tratan mal, porque no sé por qué la mujer de hoy en día es tan agresiva y tan posesiva y les gusta hacer las cosas a ellas, pero que no se las hagan. He visto mujeres saliendo con otros manes, ir en la motelidad con otros manes. ¿Ah, sí? Y el bobo no.
0: Ole, pero usted mantiene pendiente de todo el mundo también. ¡Qué vecinito!
3: Estoy esperándola y no le da ni siquiera oler. Y cuando ya ven que el man se consigue otra, se la montan y que me voy a suicidar, que me voy a matar y no de nada. Entonces, ¿qué le recomiendo yo al man? Que se mate, que
0: bueno,
3: no
0: está haciendo nada. Vecino, oiga, qué vecinito este, señora. Buenas.
4: Bam, tú eres el mejor. Bendiciones.
0: Un abracito.
4: Y buenas tardes.
0: Un abrazo tan bello, los niños. Hola, buenas.
5: Aló. Buenas tardes, mamá, para pegar en Atuso. Pues ahí lo que él debe hacer, el chico, es montarle una caución.
0: Sí.
5: Para que la aleje. Porque eso ya es una toxicidad horrible. Entonces, no, ya perdió la otra. Entonces, ya, que lo deje en paz, que la demande, que la bloquee, que le saque el juste por todos lados. Me doy cuenta que está, oiga, desvivida.
0: Oiga. ¿Le ha tocado ser una exnovia así, una exnovia así, una pareja así? ¿Le ha tocado? Después de que terminen, sigue ahí como un sirirí encima suyo molestando. ¿Ah? ¿Le ha tocado? Cuente la historia, ¿vale? ¿Ah? Tengo ganas.
6: No, bam. Pues la verdad, pues, la muchacha ya vio que perdió algo importante en su vida. Ella creía que nunca se veía ahí del lado de ella. Uh-huh. Pero vea. Ahí paila a mí, no, diga al man que la bloquee, que tal, si tiene que denunciarla, que la denuncie. Yo escucho Olímpica porque me pone de todo y bien bueno.
7: Que la pena es honda, a ella le aterra verme borracho.
8: Buenos días, para opinar en el programa, para ese que dice que todas las mujeres son tóxicas y dónde se quedan ellos.
7: Ay,
8: que si
7: ya
8: uno va a trabajar, tienen que irlos a llevar, pelear, tienen que volver por ellos, porque si no, uno se va, quién sabe hacer que supuestamente dicen ellos. No, escuchando Olímpica porque me pone de todo y bien bueno.
0: La escuelita doña Luisa. Yo no. Pero eso dijo, es que nada, que son más tóxicas, que no hay que más cansar. Buenas.
9: Hola, bambancito, buenas tardes.
0: Mi hijo,
9: general Mario, el tal cual, porque no respiras de muchacho para hablar, pobre. Qué peligro en la cuadra o en el barrio donde iba, señor. Ay, Dios mío. Oiga, mancito, y para opinar ahí en la tusa. No, mancito, que el mancito le coloque una caución a esa loca, mancito. Para que una orden de alejamiento, para que no lo van a joder después. Y que guarde todas las pruebas. Que guarde todas las pruebas, mancito, pero que no se torture por esa lora maicera.
10: Bueno, bueno.
9: Y yo escuchando Olímpica porque me pone todo y bien bueno.
0: Pero es que uno no entiende algo. Las mujeres dicen, claro. Pues si no le gusta, consígase otra. Y uno a veces consigue otra y se enojan si usted lo manda una vez. Yo lo entiendo. Pues si no, entonces va a consígase otra. Y uno a veces consigue otra y se enoja. ¿Quién las entiende? Usted misma lo mandan a uno y salen enojadas. ¡Qué berraca! ¿Ah? Yo no voy donde ella, que si hoy me quedo. ¿Y quién las entiende, pues? Amor, hago eso. No, uno no lo hace. ¿Por qué no lo hizo? No, es que uno es un sí, uno. Ay, Dios mío, bendito. Hágame el bendito favor. Hágame el bendito favor. Señores, buenas tardes. ¿Cómo estamos? 12:23 minutos. Yo escucho Olímpica. Pobre muchacho.
11: Estamos

0: tendrá estómago, por Dios bendito. Ah, maestra, a ver. Bueno, señores, son las 12, mediodía, 25 minutos. Estamos en la Tusa de Olímpica Ester. Estamos echando chimecitos ricos, sabrositos en la emisora del primer lugar. La emisora que te pone todo el primero. ¿Qué de por acá, maestra? Hola, buenas.
1: Pan, qué mujer tan fastidiosa. Esa está más fastidiosa que el pájaro que le pica la cabeza a la gente.
0: También es el pájaro que le pica la cabeza a la gente en Pereira. Ay, por pleno centro, pasa usted, sale un pajarito nuevo y ¡ping! Ahí le pica la cabeza a usted. Buenas.
2: Buenas tardes, Olímpica.
0: Mi amor, sé que...
2: Para participar en el programa, yo le digo al muchacho que ella no lo valoró en el momento que tenía que valorarlo. Y pues que si ahora lo está molestando mucho, pues que la demande para que se quite ese cirilí encima. Estoy escuchando Olímpica porque me pone de todo y bien bueno.
0: Ya, pero es que ha sido un problema ni el berraco. Cierto. Qué cirilí tan grande, hombre, por Dios bendito. Ahí. Hola, buenas.
3: Hola, Bambam, para opinar sobre la Tusa.
0: Dele,
3: Bambam,
0: pues.
3: Eso no es tóxica. Lo que pasa.
0: Ay, espere, fue mía. Ay, ¿cuál será? ¿Será esta? No, ay, Dios.
2: Buenas tardes,
0: mi vida hermosa, preciosa.
2: Para participar en el programa.
0: Dele, mi amor.
2: Yo le digo al muchacho que ella no lo valoró en el momento que tenía que valorarlo. Y pues que si ahora lo está molestando mucho, pues que la demande para que se quite ese cirilí encima. Estoy escuchando Olímpica porque me pone de todo y bien bueno.
0: ¿Qué? ¿Por acá, maestro? Hola, buenas.
4: Entonces, Bambam, ¿bien o qué?
0: Papito, ¿sé qué?
4: Bambam, yo le digo al muchacho que eso no tiene que demostrarle nada a nadie. Y lo que diga la gente, pues vaya y venga. Siga viviendo la vida suya, que eso tarde o temprano, la locura de esa mujer sale a la luz.
0: Sí.
4: Bambam, eso sucede cuando las mujeres son egocéntricas.
0: Sí.
4: Y son mitómanas.
0: Ajijuema.
4: Eso siempre sucede porque yo tuve una igual y se llamaba Adriana. Y si como dijo el oyente ahorita, hey, si no es Adriana, entonces es el triple porque es más, güey, el segundo. Pero sí, no, parcero, usted no tiene que demostrarle nada a nadie. Siga su relación, lo principal era que su pareja actual supiera de la situación que está pasando.
0: Sí.
4: Y mi consejo, si tiene todas esas pruebas, vaya y la denúnciela, porque eso le puede arruinar la vida, el trabajo, le puede hacer cualquier cosa. Después ella se hace golpear y le echa la culpa a usted. Un error.
0: Buenas.
5: Mi vida. No, dígale, muchacho, que la bloquee, que le vaya la demanda, que le ponga una orden de restricción. Y que no, que antes de que pronto le haga algo peor a él.
0: Sí.
5: 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Ahora le despertó el amor. Descarada.
0: Buenas.
6: Bambam, buenas tardes. Desde Caicedonia.
0: Caicedonia.
6: No, Bambam, que la deje que se abra. Que eso, lo que diga la gente, no importa. Ahí sí, como el cuento, así cuando lo tenía, mantenía amenazándolo. Y ahorita sí, no. Y al man que le entre la depre. La de prenderse a punta de guaro.
0: ¡Ay, güey, mamá! ¿Os te imaginas? ¡Ay, güey, mamá! Yo me voy de aquí. Buenas.
5: Hola, Bambam, buenas tardes.
0: Mi vida hermosa,
5: preciosa.
0: Cuente, pues.
5: Bambam, ella lo que estás dolida. Ella de lo que estás dolida, sí. Pero pues el muchacho que se ponga las pilas con eso, porque con una mujer así puede tener problemas más adelante, entonces que tome medidas sobre el asunto.
0: Listo, pues. Ah, está, pues, muchachones.
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0: Hola, buenas.
8: Para opinar en la Tusa. Es verdad lo que dice el hombre. Las mujeres son así, les gusta maltratarnos a nosotros los hombres.
0: No, le creo, en serio.
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0: Pero por qué, no, qué pesa.
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0: No, la polichín. Hola, parcero, buenos días, buenas tardes.
9: Ay, ay, Bambam, si ve, y no que no. Es que se pisan las mangueras ya solitas, se la pisan. Y después son que porque las cogen y las maltratan.
0: No, pero no más acá a meter cosas de maltratar. No, muchachos, por favor, no. Nada justifica, absolutamente nada justifica el maltrato hacia el hombre o hacia la mujer, muchachos. Más allá de. Buenas.
10: Hola, Bambam, buenas tardes.
0: Mi vida.
10: Aquí en Armenia también hay dos pajaritos que le picotean la cabeza. Por los lados de la registraduría hay un palo grande que parece un almendro y ahí sale un garrapatero y le pegan un picotazo en la cabeza y se esconde.
0: Sí, sí, sí. También así.

0: Verdad, verdad.
1: De carne y hueso.
0: Hay que pasar por allá a ver a ver si lo grabamos, ¿cierto? Buenas.
2: Buenas tardes, mamá, para opinar. Mi consejo para el muchacho es que vaya y demande ese gallo.
0: ¡Señora! ¡Ole!
2: Porque así es de la única manera.
0: Que es una expresión.
2: Poniéndole una orden de protección para que ya no se le acerque ni nada. Entonces se las quita de encima y quita el cañengo. Qué cañenguito en el que se lanzó este muchacho, pobrecito, lo considero. No, no, no. Vaya, demande, padre.
0: Oiga.
2: Vaya. Y yo escuchando Olímpica porque me pone de todo y bien bueno.
0: ¿Le ha tocado a usted de pronto un novio así, una noviecita así, que después de que se dejen empieza a buscarlo usted? ¿Y usted por qué consiguió otro? ¿Por qué se consiguió otra? ¿Le ha tocado? ¿Ah? Cuénteme, pues, ¿sí le ha tocado o no le ha tocado? ¿Ah? Cuénteme, buenas. Aló.
3: Bam, bam, bam, bam, mamancito, desde el norte del Valle, Vereda Limones. A él le gusta la bobada, que la bloquee, que la bloquee.
0: Un pico en los limones, mija. Un beso en todos los limones, mija, buenas. Aló.
4: Bambam, buenas tardes. Señora, para Pineda en la Tusa. Bambam, yo le aconsejaría al muchacho que le coloque una demanda.
0: Sí.
4: Que no se le acerque ni siquiera un metro.
0: Nada.
4: Y que la bloquee. Que la bloquee y que no le interese lo que digan los demás. Que eche para adelante, que siga adelante con la persona que tiene a su lado y que sea feliz. Y esa vieja que lo dejó, pensó que iba a conseguir mucho con el otro que se consiguió y lo dejó a él, dejó una buena persona. Entonces, no, Bambam, que la demande y que no se le acerque ni siquiera un metro y que se vaya con el otro, el burre vieja ese.
0: ¡Ole!
4: Olímpica porque me pone todo y bien.
0: Buenas.
5: Buenas tardes, Bambam.
0: ¿Qué?
5: ¿Qué es lo que pasa?
0: ¿De qué o qué?
5: ¿Cuál es esa que dice que nosotros maltratamos a los hombres? Que se quede con esa boquita calladita.
0: ¡Uy, cómo!
5: Yo escucho Olímpica porque me pone todo bien bueno.
0: ¡Uy, cómo! ¡Ay, toda la masita! 12:33 minutos, estábamos en la Tusa y Olímpica, solo en este mediodía, 12:33 minutos, donde escuchan a la Tusa. Oiga, estamos conectados a través del TikTok, la gente en el TikTok, un abrazo bien grande, lo que están ahí a través del TikTok, que se nos conecten ahí. A ver, muchachos, vean, así. Desde acá, de tal lado, de tal sector. Cuéntenos a ver de dónde escuchan Olímpica Estéreo. ¿Sí o qué? Hágale pues. Señores, 12:33 minutos.
6: Estamos en la Tusa de Olímpica.
0: Ay, 12:33, yo escucho Olímpica. ¡Oh!

0: puse en la tusa de Olímpica.
1: Bueno, señores, 12 de mediodía, 37 minutos. Estamos en la Tusa y Olímpica, 12, 37 minutos. Echando chimecito bien rico, bien sabrosito. No, María, me parió bendito. Trin, trin. Bueno, 12, 37 minutos. ¿Qué más dice por acá en el WhatsApp Olímpica? Muestra a ver. Hola, buenas.
2: Bombancito, para opinar ahí en la Tusa. Para la señora que acabo de hablar. Esa es otra maltratadora de hombres.
1: ¿Por qué?
2: No, me mandó a callar de una al pelado. Qué pecado, hombre. A esa me imagino el marido.
1: No sean así, ¿eh? No sean así, María. ¿Qué hay por acá? Hola, buenas. ¿Quién escucha Olímpica Cero por acá? Muestra, hola, buenas. Buenas.
3: Buenas tardes, Bambam.
1: Mi vida preciosa, hermosa, divina.
3: Esa se parece a una vieja loca que tenía mi compañero, que hasta se disfrazaba, iba a buscarlo. No vale vergüenza esa señora, viendo que hasta lo veía con ella.
1: ¿Sí?
3: Y lo ha visto con muchas y hacía el ridículo. Y que ay, no, qué vergüenza. Y ridículo el que ella hace, es que disfrazando y yendo a buscar un hombre que tiene más mujeres que un y guaridas que un burre. Eso sí es vergüenza, eso es falta de amor propio. Feliz tarde.
1: Salud para el viejo Alfonso Rincón. Oiga, tengo que ir a mostrar donde el viejo Alfonso, me por Dios, tenemos que cuadrar a ver. A ir a la finca. Hola, buenas.
4: Oigan, el otro, yo maltratadora de hombre no soy.
1: Eso
4: será
1: dijo.
4: Él el maltratador.
1: Eso dice usted.
4: Que acabo de hablar, será él el maltratador de mujeres. Atrevido.
1: Eso dijo usted, es que pura otra maltratadora, que no de qué. Que posta sola, que posta no tiene marido, que no de qué. Yo escuché muy clarito que él dijo eso.
5: Hola, mamacito, mi hermoso,
1: está?
5: Que no me lo diga.
1: Cuenta,
5: que yo me lo guarde. Ay, mi amor. Mamacito, para final, tú para decirle al muchacho que la demande, que le ponga la demanda para que lo deje tranquilo.
1: Sí.
5: Y que sea feliz con la muchacha que tiene ahora.
1: Listo.
5: Para mañana, que no le ponga claro lo que la gente diga.
1: Listo,
5: que siga para adelante. Y no, que ahora sí ya quiere estar con él. Jole la vida, no, son ganas de molestar, mamacito.
1: Sí.
5: La opinión mía es que le ponga la demanda y ya.
1: Ganas de gadejo.
5: Yo, el que escucho a Olimpia, que me ponen de todo, muy bueno.
1: Eso es gadejo, ganas de joder. Sí, ok. Buenas.
6: Bam, bam, bam, soy nuevo oyente.
1: Parcero.
6: Bam, bam. No, lo que tiene es que castiga a esa muchacha, bam, bam. Mm. Que la castigue, que la denuncie.
1: Sí, ok, de una. Yo no compruebas.
7: Bam, bam, bam, bam, no aguanto más.
8: ¡Que no aguanto
7: más! ¡Mi señor!
8: ¡Que no aguanto más!
7: ¡Nadita!
1: Hola, buena. Oiga, venga, antes de ir, mañana, ojo en la juega, que lo que les voy a decir, mañana hay cierres viales en Armenia. Mañana está cerrada la vía, la línea. La cierran desde las 6 de la mañana hasta mediodía, ambos sentidos. El sábado hay cierre vial también hacia la ciudad de Pereira. Ahí a través de nuestro Instagram y nuestro Facebook tenemos toda la información. Usted va a viajar, va para mañana, necesita cruzar la línea o viene para acá, para el departamento de Quindío. Mañana se cierra entre las 6 de la mañana y el mediodía. Una carrera ciclística que va a pasar por acá.
7: ¡Qué ser mío!
1: Así que tenganlo presente. Si se va a ir dentro desde más tempranito, desde hoy, no sé qué va a hacer, para que planifique su viaje. Y el sábado, entre las 6 de la mañana y las 10 de la mañana, va a estar cerrada la vía entre Armenia y Pereira, también por la misma carrera ciclística, porque mañana la meta es en el alto de la línea. Y mañana salen el sábado salen desde Armenia hasta un municipio de Risaralda, creo que es Santuario. Así que tengan los presentes, los que van a viajar de pronto. Listo, buenas.
6: Buenas tardes, bambam.
1: ¿Qué?
6: Señora Matumarra no ha cantado.
1: No, señor, no sea así, hermano, hombre, por Dios bendito. Buenas.
6: Bambam. Para opinar sobre el tema de la tusa.
1: Cuente,
6: En Olímpica, bambam.
1: ¿Qué pasó?
6: Yo, una misma situación similar.
1: Sí.
6: Me pasó a mí, me pasó así, sí, similar. Una despareja mía que en realidad no me dejaba tener vida, ni tranquilidad, ni paz, ni sosiego con mi esposa actual.
1: ¿Cómo así?
6: Eso se inventaba perfiles falsos y escribía y le hablaba cosas a mi esposa. Yo cada ratico peleaba con mi esposa por eso. Bambam, complicado. Unas mujeres, esas personas así, qué pereza, gas.
1: A
6: lo bien, bambam. Qué estrés.
1: Qué estrés.
6: Yo escucho Olímpica porque me pone de todo. Y bien, bueno.
1: Gas,
6: se metió.
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0: Oigan, los que están conectados a través del Tito, un abrazo bien grande. Olímpica Armenia 96.1, los que están ahí pegaditos a través del Tito. Dios me los bendiga enormemente, ¿sí o qué? Con este en el Tito. También ahí por ahí puedes ver y escuchar la tusa de Olímpica Stereo. Bien elegante, el TikTok de la emisora del primer lugar. Listo. ¿Qué dicen por acá, maestro? Detrás del WhatsApp Olímpica, maestro. Hola, buenas.
1: Bambán, muy buenas tardes.
0: Hola.
1: Yo escuchando Olímpica porque me pone todo y bien bueno. Un saludito ahí a Lina Marcela Arteaga.
0: Listo.
1: Que es hermosa.
0: Le hizo para allá un abracito bien grande. Ahí escuchando Olímpica Stereo. ¿Qué más por acá, maestro? Hola, buenas.
2: Hola, mamá, buenas tardes para participar en la tusa.
0: Mijo.
2: No, man, no. Caer en la lengua de ese señor que habla ahorita es mejor caer en el bazuco que es saliendo más fácil.
0: Bueno.
2: Todas
0: las
2: que
0: es celosa
2: y tóxica es porque tiene mozo.
0: No, uy, no. ¿Qué dijo?
2: Y esa Lora Almaicera, todas las que es celosa y tóxica es porque tiene mozo.
0: Uy, no.
2: Así son esas Lora Almaicera.
0: No,
2: yo escucho Olímpica porque me pone todo ahí bien bueno.
0: Que si es celosa y tóxica tiene mosaico. No, yo no creo eso, no. No, no, no, y me niego a creerlo, no, no, no, y no. Buena.
3: No, man, que la deje.
0: Sí.
3: No, que es una mujer así. No, no, sí. No, pero tampoco todas las mujeres son maltratadas. Tampoco.
0: Ah, no.
3: Tendría que Sevilla vaya y llueve.
0: Ah, no.
3: Por Sevilla.
0: ¿Llueve en Sevilla? Aguacero. Oiga, quiero ir a Sevilla, ¿sabes? Quiero ir a Sevilla. Llueve en Sevilla, Valle, qué belleza. Oiga, ¿cómo así? No, no voy a meterle pegándonos por el bien de uno, hermano. Pero a las mujeres no las entiende nadie. Pues si no le gusta cómo soy, consígase otra. Va a ser pan de la moza. Y uno se va para allá. Pan de la moza se consigue otra. Y se arma el problema más berraco. Bueno, entonces a ver pues muchachos, pongamos, despabilemos pues, al fin qué hacemos pues, buenas.
4: Ese señor que acabó de hablar, ¿será que la mamá, la hermana, las
0: sí.
4: esposas, todas las mujeres de la familia tienen mozo?
0: Eso. Desde Andorra, Valle, un abrazo. Solo para Martica en Estados Unidos, Martica. Para mi Zeneide también y para Mauricio, un abrazo bien grande. Ahí aparándole, cachando chisme por ahí en New Jersey. A ver cuándo puedo ver a New Jersey, hombre, para que echemos chisme a Cheese Dover en Chismorristown. Una mantica tendida por allá. Uno va, por ejemplo, a Cheese Dover, a Chismorristown. Y el peligro por allá es uno salir envuelto en chismes. ¡Eh, Mariani! ¡Cosa tan berra, come! ¡Buenas!
5: ¿Cómo así, Bambán? O sea que... Que su conchoña es tóxica, por eso no creen eso. Ah, o con eso.
6: Cuando uno me.
0: Pal cocho, ¿no? Buenas.
7: Bam, a mí me pasó exactamente igual.
0: Ah, ¿cómo?
7: Tenía un exnovio que me perseguía para todos lados. No
0: ¿ah,
7: me
0: sí?
7: dejaba en paz.
0: Uy, no.
7: Cuando terminé con él, no me dejaba en paz para nada. ¿Y sabe cómo me lo quité de encima?
0: ¿Cómo?
7: Una vez me puse de acuerdo con una amiga y le dimos una paliza. Pero tremenda. Y
0: pero,
7: tanto
0: oiga,
7: que no me volvió a molestar para nada, ni me volvió a buscar absolutamente para nada. Yo aquí escuchándole y me pone todo ahí bien bueno.
0: No, es en agresividad, mija, sin agresividad. Hágame el bendito favor, ¿no? Qué muchachonazo, mija. Uno quiere ser, no, porque es que ya uno puede creer en su pareja, pero es que se seguiría encima ahí jodiendo el agua y no, buenas. Aló, buenas.
8: Mamá, buenas tardes.
0: Mijo.
8: Ay, si escucho esa señora conmigo, que ese gacho. Ay, como están tirando entre ellas mismas.
0: Sí.
8: Ay, qué pecado.
0: Sí,
8: como tratan ellas mismas, qué gacho.
0: Sí.
8: Ay,
0: sí,
8: qué ¿no? pecado. O sea, que equivocó por decirte atacó a hijo gacho.
0: Sí.
8: Pecado,
0: sí. Eso digo, sí.
8: Ay,
0: que me peguen, por favor.
8: Entre
0: ellas mismas. Ay, por favor. Bueno, señores, 12 de mediodía, 49 minutos. 12:49, estamos en la Tusa y Olímpica Stereo. A esta hora de mediodía les voy a presentar una canción nuevecita de un artista que, mejor dicho, no lo escucho, lo pone uno a chupar y a beber. Aquí está lo más reciente del Chico Jaramillo. Sí, señores, se llama Sin Ti. Escuche eso, cómo suena rico. Sin Ti, el Chico Jaramillo, aquí en Olímpica Stereo.
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0: Mi sufrir. Bueno, señores, una de la tarde con un minuto. Aquí estamos en la Tusa y Olímpica Estéreo. ¡Estamos en la Tusa! ¿Qué tal? ¿Cómo estamos? ¿Cómo va tope, muchachones? Mediodía sabrosito, delicioso. Oiga, ¿ya almorzaron? Yo no he almorzado. ¿Sabe que soy antojado de pasta? Quiero almorzar pasta, no sé, pastica, qué rico. Pasticome, ¿ah? Qué rico pasticome, ¿ah? Pastica, pastica, pastica, qué rico. Pastica. Bueno, señores, se viene el fin de semana con puente incluido. Les reitero entonces la información que mañana la vía de la línea va a estar cerrada. El sábado la vía Pereira va a estar cerrada. La información la tenemos completica en nuestras redes sociales. Pero también hoy a las 5 de la tarde, en la ruta olímpica, toda la información del tema de movilidad. Con los muchachos, con Angie Ospina, con Julián Aguirre, el Juli, para que estén ustedes pendientes del tema de movilidad también, de hoy y el fin de semana, ¿listo? Hágale pues, muchachos, además con puente incluido, ¡qué belleza! ¡Qué belleza tan bellezuda! Seguimos ahí con todos conectados a través del TikTok, un abrazo a la gente en el TikTok, Olímpica Armenia 96.1, muchos oyentes conectados a través del TikTok, un abrazo a mi gente en el TikTok, full sintonía. Bueno, señores, la historia para hoy va mansito. A ver, hola, Bamban, yo bajo por acá entonces porque me la mandaron por mi Instagram, Bamban Oficialo. Ahí los espero en mi Instagram, Bamban Oficialo. Bambancito, es que la verdad no sé qué hacer con la situación. Ruta que hace como más o menos 8 meses terminé una relación que sinceramente Bamban me estaba acabando la tranquilidad. Lo más irónico de todo, Bambancito, es que fue ella la que me rechazó muchas veces. Mira, man, yo di todo por esa mujer, me trataba mal, me hablaba con desprecio, me hacía sentir que yo no valía nada. Y yo por amor aguanté muchísimo, pensando que las cosas quizás de pronto iban a cambiar. Durante meses le pedí que mejoráramos la relación, que tuviéramos más respeto, más cariño. Pero cada vez, mamancito, que yo intentaba hablar, ella me decía lo mismo, de malas, salado. Yo soy así, si no le gusta, baila la mocha, frikis morris, ahí está la puerta, ábrase el parche, open the parche. Cojan la vuelta, pinta un bosque y piérdete. Y yo seguía ahí, mamancito, aguantando humillaciones, desplantes y malos tratos. Porque la quería de verdad, al menos eso pensaba yo. Hasta que un día me cansé, me di cuenta de que uno no podía obligar a nadie, mamancito. Y que me obligara, y yo no puedo obligar a que me quiera, mamancito, a tratarme bien. Si ella no le nace, pues no le nace, ¿cierto? Pasaron 8 meses completicos, mamancito. Fueron meses difíciles porque me tocó reconstruirme, entusado, volver a sonreír, volver a salir, hacer mis cosas. Y hace un tiempo conocí a una persona maravillosa, mamacito, con la que está. Estoy viviendo algo bonito. Ahí fue cuando empezó la pesadilla. La que durante tanto tiempo me dijo que me fuera, que no le importaba perderme, qué suerte, que chaolín con pollo. Apareció de la nada furiosa, enojada. Ah, porque me vio feliz, me vio contento. Empezó a llamarme a toda hora, a dejarme mensajes, a hacerme reclamos. Y encima me dice que cómo es posible que yo la cambie por alguien en tan solo 8 meses, que me duró mucho la traga y la tusa. Y usted no sabe lo que yo viví, mija. Primero fueron reclamos, después los celos y ahora escándalos. Mamá, esa mujer me llama de números desconocidos, me busca por redes sociales, le escribe a mis amigos, habla con familiares, inventa historias, mamancito, me deja mal parado con todo el mundo. Ha dicho que soy una mala persona, que la abandone, que le hice daño. Cuando la arreglaban fue completamente diferente. Lo más complicado es que cuando quiere manipularme me dice que se va a hacer daño, que si no le contesto puede cometer una locura. Imagínese, mamá, esa presión tan grande que uno siente. No, mamacito, la verdad, estoy que me enloquezco. Pero mamacito, si me quieres retener alguna cosa, creo que no era la manera. Pero sí me está haciendo sentir como culpable, mamacito. ¿Y sabe qué es lo que me tiene indignado, mamacito? La verdad, yo le di una plata a ella, para se la presté. Pero pues nunca se la cobré tampoco, ¿cierto? Nunca me la pagó. Nunca, para evitar problemas, y además era mi pareja, quería que saliera adelante. Y ahora sale diciendo que yo soy quien le debo a ella. Le da la vuelta a la historia, hace quedar como a mí como el malo. Yo que siempre la intenté ayudar. Lo peor es que tengo pruebas de todo. Tengo conversaciones guardadas, capturas de pantalla, donde aman mi amenaza con hacerme quedar mal, donde dice que va a hablar de mí con todo el mundo, donde asegura que no me va a dejar ser feliz con nadie, Eso después borra los mensajes para aparentar inocencia, pero yo alcancé a guardar todo, mamacito, alcancé a guardar todo porque yo soy muy espado y lo tomé pantallazo a esas vainas. Sí. Y la pareja con la que, la muchacha con la que estoy saliendo, está agotada, cansada de esa situación. Hemos discutido, sí. Siente que la sombra de mi ex está ahí metida en nuestra relación todo el tiempo. Y la entiendo. ¿Quién quisiera comenzar un algo bonito teniendo una persona ahí detrás, mamacito, armando problemas, inventando chimes y provocando conflictos? Que eso es la que ella, lo que ella quiere. Mamá, mira, yo no quiero pelea, ni venganza, no quiero nada. No quiero exponer a nadie, solo quiero vivir tranquilo, que me deje en paz. Quiero trabajar, salir con quien me hace bien y seguir adelante. Pero siento que haga lo que haga, ya encuentra una forma de aparecer y se convertir mi vida, mamacito, en ponerme el mundo patas arriba.
1: No hay que llorar.
0: No sé si me quiso ni si no soporta verme feliz. No sé por qué el comportamiento de ella sí sea. Entonces me decía que me abriera el parche, que no le importaba nada. Ahora sí le importa. Ahora sí le viene a importar, mamancito, ¿ah? Como antes me rechazaba y todo eso, mamancito, ¿ah? Y ahora sí. Mamancito, necesito que me ayude con algo. ¿Qué harían de mi lugar? La ignoro, la bloqueo, tomo medidas porque ya no, ya tengo pruebas de lo que ella me ha dicho, amenazas y mensajes y todo, dañándome la reputación. Necesito un consejo, mamacito, porque siento que estoy pagando consecuencias de una relación que terminó hace 8 meses y que yo ya había dejado atrás. ¿Qué debo de hacer, mamancito? La demando, la bloqueo. ¿Qué hago, mamán? ¿Qué hago? ¿Qué hago? Por favor, mamán. ¿Qué hago? Por favorcito. ¿Qué hago? ¿Qué hago? ¿Qué hago? No, qué desespero, ¿sí o qué? Ah, uy, no. Ahí estamos atrás del Tito. La gente en el Tito, un abrazo bien grande. Oiga, no, qué desespera esa vaina, ¿no? Uy, no. ¿Quién las entiende, pues?
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0: ¿Qué dice por acá? Hola, buenas. ¿Quién se reporta en ese mediodía?
3: Pam, pam, buenas tardes.
0: Mijito.
3: Papá, yo mil veces me aguanto el pajarito del palo de Pereira, que es de Siriri. No, papi. No le pare bola, bloquea de todos lados, mijo. Y no le pare bola, que se aburren. Y ya no vuelven a joder, papacho.
0: Pero mientras tanto incomodan a la pareja con la que está uno, ¿no? Pues siento yo. Hola, buenas.
4: Y dicen que las maiceras no son bravas, vea.
0: Buenas.
5: Hola, Bambán.
0: Mi vida.
5: ¿Usted quiere que vaya?

0: O lo quiere, que no haga caso a lo que ella diga, que mire lo que él hace con ella.
1: Listo.
0: Los hechos son los que hablan por uno mismo, no las palabras, los hechos.
1: Hola, buenas.
2: Buenas tardes, mamá.
1: Mi vida.
2: En la Tusa. Para decirle al muchacho que no, que la demande por acoso, por todo, que la demande.
1: Listo.
2: Que eso tiene demanda también, porque
1: ¿Ah, sí?
2: Es una tóxica ahí. Una tóxica ahí, esa cucha. Entonces, que para que se quite esa ladilla encima, que la demande.
1: Listo, pues.
2: Que siga con su nueva relación y todo, y que si tiene pruebas de todo, mejor lleva las pruebas allá y con mayores veras que no vuelva a arrimar ni a decirle nada, ni nada, porque que la demande, que le ponga la multa.
1: Listo, pues. Dígale. No, así le decía ya él. Marcha. Y el por favor, no se vaya. ¿Pero por qué? ¿Qué crees yo? Que el mancito no le iba a volver a voltear a mirar. Ay, mija.
3: Qué cansada ya está.
1: Siempre hay una mujer con malos gustos que pone el ojo en uno. Buena.
4: Se le despertó el amor. Ay, no. Viendo que lo que uno bota no lo volvió a recoger.
3: ¿Quieres marchar?
5: Bam, buenas tardes desde aquí, desde las Islas Canarias.
1: Cuente, pues.
5: Para participar en el programa, oiga. Esa muchacha, por casualidad, no se llamará Jacqueline.
1: Ay, espere, que eso ya la pasa ahorita. Coño, me caliento el parche, hermano.
3: Anda, puedes volar.
1: Buenas.
6: Mancito, ¿cómo está para participar?
1: Dele, pues.
6: Claro que la denuncie, porque esa loca es capaz de inventar que la va a suicidar, que le va a hacer esto, que lo otro, y no que le pegue un parado temprano. Que busque testigos y la denuncie, que la lleve a la fiscalía o a cualquier ente gubernamental para poner su parado.
1: Listo, pues. Tan, tan, tan. Hola, buenas. Aló.
7: Bam, bam, bam, bam, bam, bam.
1: Parcero.
7: Sí, me acabé de escuchar esa belleza de historia. Está en el trabajo, no había podido escuchar la primera parte.
1: Verdad.
7: Vea, coja ese sirirí.
1: Sí.
7: Y haga lo mismo que hizo una de las mujeres con que yo anduve.
1: ¿Qué le
7: Así
1: hizo?
7: Así estaba una.
1: ¿Qué le
7: la
1: hizo?
7: Ex que sí, que lárguese, que váyase, que ahora, ese. Y después que me conseguí, qué problema tan bravo.
1: ¿Verdad?
7: Que vea, que le voy a decir a su mujer que usted, qué tal cosa. Un día le dije yo a la mujer, le dije, vea, pasa esto, esto, esto y esto. ¿Qué sí. hacemos? Y me dijo ella, cítela. Entonces la cité.
1: Sí.
7: Llegamos a un sitio, a un café.
1: Ajá.
7: Y preciso, Tim llegó, ay, que no, que yo no puedo verlo feliz con otra, que no sé qué. Y ahí mismo salió por detrás con la mujer que estaba actualmente.
1: Sí.
7: Y le pegó una revolcada.
1: ¡No!
7: Pero
1: revolcada. No,
7: y encima de eso le dijo, respete, poca cosa.
1: Uy,
7: hágase buena, valorar.
1: No sé.
7: Cójaselas bien
1: Ay,
7: agarradas
1: no sé.
7: Y ábrase.
1: Y entonces.
7: Mamá, yo no estoy por la violencia, pero a veces como que le va
1: Uy,
7: a tocar
1: no,
7: a ese muchacho decirle a la
1: no,
7: novia actual, vea, me pasa esto.
1: Hermano,
7: necesito que me ayude. Pedir ayuda no es de cobardes, pedir ayuda es de valientes.
1: María.
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1: Ya no aguanto más. No se puede disolver.
5: Bambacito, papi, para participar, papi, es que la demande. Ahí se para serio todo. Con
1: sí.
5: una demanda se para todo serio, papi.
1: Sí.
5: Otra cosita, Bambacito. Aquí en la finca La Esperanza, digamos, acá en Caicedonia Valle, se está buscando mujeres para espantar lerras. Se paga muy bien, se les da la muerte.
1: Buenas.
8: Hola, mamá, buenas tardes. Aquí
1: pues?
8: Esperanza y Alfonso desde Madrid. Estamos
1: Joder.
8: Escuchando su programa.
1: Joder, tía, Esperanza y Madrid, España.
8: Vea, para decirle al señor que cambie de número de teléfono, que se cambie de barrio, que se cambie hasta de ciudad, si puede. Y que la demande, porque mira, el día de mañana va y se hace daño ella misma y luego va por allá y lo acusa de que fue él. Esa cosa, ese tema está muy delicado, ¿eh? Y ya está, simple la vuelta. Chao, Bambán. Yo escucho Olímpica porque me pone de todo y bien bueno.
1: Y bien bueno. ¡Añañay! Buenas.
9: Bambán. 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
3: Si algo de culpa.
1: Buenas.
10: Un bencito, muy buenas tardes. Para participar en la tusa, ¿no? Para decirle al chico que no, que si no lo quisieron y lo valoraron en el momento en que debían de haberlo hecho, ya para qué. Y que no, pues que siga adelante con la otra relación que tiene. Y que si le toca demandar a esa mujer, pues que la demande, que es una enferma loca y desquiciada.
1: Bueno, pero poco más de que enferma lo que
10: eso
1: es.
10: Eso se ve mucho. Claro que no solamente se ven las mujeres, también en muchos hombres. Yo lo viví, lo digo por experiencia.
1: Verdad.
10: Y con un hijo, mi hijo también tuvo una relación así muy tóxica, donde lo celaban por todo, donde, mejor dicho,
1: no,
10: por todo era un problema.
1: Uy, qué dolor de
10: entonces ahí sí. A veces los hombres son demasiado buenos y las canzonas son las mujeres. Pues yo soy mujer, pero es que hay unas que se pasan.
1: Hágale pescocho. Una 14 minutos, aquí se lo más reciente de Ever Vargas. Cuando más te amaba. Una 14. ¡Oh!

0: me echó a llorar. Oiga, yo quiero que se me conecten a través del Tito Olímpica Armenia 96.1. Y ahí me pueden seguir como Bam Bam Oficial. Ahí soy a través de las redes de Bam Bam Oficial con B Burro y M, Bam Bam Oficial. Ahí los espero a través de mis redes sociales. Hágale pues. Listo, como Bam Bam Oficial, hágale pues, los espero. Me siguen, los sigo. Ahí a través de en nuestro Instagram. Nuestro Tito Olímpica Armenia 96.1. Ahí para que nos sigan. Listo. Ah, que se conecten todos los búhos ahí pues. Hola, buenas.
1: Hola, mamá. Lo que pasa es que a la muchacha le hace falta una repasada.
0: Ah, ¿eso qué era?
1: Que la repase y verá que deja la bobada.
0: No, esa repasadita pueden ser embarazosas, mijas. Ay, hijo de mamá. Buenas.
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0: ¿Quién más por acá, maestra? Desde la, oiga, de La Plata, Huila, un abrazo bien grande. La gente en La Plata, Huila, buenas.
3: Mamá.
0: ¿Qué?
3: Si ella se va, me mato. Pero
0: ella lo pasé ahorita, ahí no lo marqué por acá, maestra. Tengo que marcarlos para poder... O sea que... Ah, ya. Ya sé por qué. ¿Qué? Por acá, hola, buenas.
3: Ya le tiene que le hizo muy rico. Ay, ay, ay.

0: imagina. Buenas.
1: Oiga, Bambana, claro. Dije, las tóxicas y celosas. Yo me dije todas las mujeres. Dije, las tóxicas y las celosas.
0: Eso sí.
1: Que pongan cuidado a Lora Maicera.
0: Bueno, ahí se calentó este parche ahora sí, güey, mamá. Sale, mandó así, sordas que no escuchan bien. Ya, María, prácticamente. Pues no puedo meter cizaña ni nada, pero prácticamente le dijo eso,
2: buenas. Buenas tardes. Ay, si escucho esa señora conmigo, que ese gacho.
0: Ah, pero ay, que por qué me están acá. No me están quedando marcadas, o mea. Ese ya lo había pasado, me por Dios. ¿Quién más por acá me extrae? Hola, buena.
3: Hola, Bambán, para mi vida. Sobre la Tusan, Bambán. Eso no es tóxica. Lo que pasa es que muchas personas, o tanto el hombre como la mujer, cuando ve que va a perder las cosas, ahí sí ya siente, se le despierta el amor, todo, mejor dicho. Entonces,
0: sí, es verdad.
3: Por eso es que la muchacha, pues está así.
0: Sí.
3: Ay, no. Pero ahí le toca, mejor dicho, mirar si no tiene sentimientos para ella, mejor dicho, alejarse totalmente.
0: Pero
3: yo
0: mire,
3: que escuchándola tú, Sam.
0: Hágale, pues yo sí les voy a decir una cosa, y es verdad lo que dice la oyente. Dicen que no se sabe lo que se tiene hasta que se pierde. O no sabe lo que tiene, sino que no lo valora. No tiene que perder, pero muchas veces, y eso te leí algo que decía, que es que muchas veces usted se da cuenta que realmente ama y quiere a alguien cuando lo pierde. No se valora en ese instante. Sí, ok, tiene que pasar muchas cosas y es muy válido. Entonces la muchacha de pronto no lo trató bien, no le dio su lugar, muchas vainas, pero apenas vio que él cogió alas, vio que otra persona sí se fijó en él, porque como dice el filósofo Silvestre Angón, lo que para uno es nuevo, para otro es viejo. Sí, ok, entonces digo, ah, qué pereza, no la voltea a mirar a nadie. Llega una persona que se fija en esa personita. ¿Cómo así? No, es que es mío. Entonces empieza ahí el sentimiento de culpa, el ser humano actuar por impulsos y hacer de todo. Buenas.
4: Siempre digo que esas personas, sea el hombre tóxico, la mujer tóxica, es porque las personas no tienen carácter.
0: Sí.
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0: cualquier momento.
1: Se impuso esa palabra tóxica. Tóxica. Y eso es como para usted romantizar algo que no está bien. Pues no sé, ¿qué piensa la gente en TikTok? ¿Qué piensa la gente en TikTok? Es que estamos romantizando cosas que no hay que romantizar. O sea, entonces dicen, ah, es que yo soy tóxica. Y quiere que uno aplauda eso. Ah, es que yo soy tóxico. Y quiere que uno aplauda eso. No, ¿sabe qué? El pensamiento del querer y de estar con alguien o de amor, para mí es totalmente diferente. Ser libre, vivir bien, vivir rico, sabroso, sin problema. Obviamente habrán discusiones, habrán muchas cosas, pero saberla solucionar en su momento, ¿cierto? Pero qué pereza usted no vivir, o sea, no vivir usted, está intranquilo. Te diga, ah, es que, ay, sí, es que yo soy tóxica. Ajá. Y sí. Sí, entonces si le gusta decir, no, a mí no, a mí dice que es tóxica, parce, yo no, pico y chao, mija. O el man dirá, si estoy tóxico, pues la pareja, la mujer, ahí no es. O sea, no podemos romantizar eso de la toxicidad, de los celos enfermizos, de rayar a la grosería. No, pues yo ese parche me lo pierdo. Ay, no, es que yo soy tóxica. Uy, mamacita. Échele la bendición, buenas.
2: Bambam, buenas tardes. Bambam, vea, eso que le dedique mal amor de Luis Alberto Posada.
1: Ay, güey. Suerte
2: es que le digo, papá. Yo escuchando Olímpica porque me pone todo. Y bien bueno.
1: Ay, ay, papi, por acá me está. ¿Dónde tenía por acá me está? Saludos para quien me está.
2: Olímpica porque me pone todo. Y bien bueno. Se metió.
1: Se metió. Olímpica Estéreo se metió. Saludos, mamancito, por acá me está.
3: Mamancito, buenas tardes.
1: Por mijito, final, la ¿cómo va?
3: Mi consejo para el muchacho es que la denuncie, sí. Ponga una orden de alejamiento, lo que sea. Que ella lo está amenazando con que se va a hacer daño, pues eso ya es problema de ella, él no tiene nada que ver ahí.
1: Eso.
3: Y por otro lado, pues yo no entiendo el muchacho cómo ha hecho para aguantar tanto. Y por ahí escuché a un oyente que está diciendo que tiene que cambiar el número, pero ¿por qué lo tiene que cambiar? Pues, no, tiene que buscar la tranquilidad para usted y para su novia, porque ella no entiende, pero también se cansa, obvio.
1: Sí, claro.
3: Y usted también, yo no entiendo cómo ha hecho un muchacho para aguantar tanto tiempo una persona así. Uy, hace rato hubiera puesto esa denuncia, un alejamiento, y hace rato estuviera tranquilo. Haga eso, hermano, para que esté tranquilo. Y saludos desde Austin, Texas.
1: Sigue desde Texas. Vea, a ese man le gusta es que Dallas, ¿verdad? ¿Verdad que se le gusta a Dallas? Pues Dallas, Texas, ¿no? También, ¿verdad? No sean mal pensados. Bamancito, saludo para mi esposito Jairo Ríos, que está en el trabajo escuchando el programa, echando chisme. Hágame el bendito para Luis David, es parte de su esposa que lo ama demasiado, vea. Ahí a través del Tito. Ahí a través del Tito conectado todo mi pueblo hermoso, querido Dorado. Una 29, yo escucho Olímpica. ¡Oh!

0: Bam, bam, bam. Bueno, señores, 1:37 PM. Estamos en la Tusa y Olímpica Ester. Estamos en la Tusa. Cuente pues cómo va todo, muchachones, ¿ah? Bueno, para ir finalizando ya, muchachos, ¿qué consejo le dan entonces a la muchacha? Cuente pues, buenas.
1: Vamos, buenas tardes, para reportar sintonía.
0: Al muchacho, perdón.
1: Sintonía desde acá, desde el Rojas. No, van, quien de decirle al muchacho que debe ser tan bobo, le ponga una caución de alejamiento, sí. Y que le ponga, uh-huh. Que la demande por la fiscalía, para ¿listo? Que ya los deje en paz.
0: Listo, listo.
1: Porque eso es acoso, uh-huh. Y vulneración.
0: Sí.
1: Y yo reportando sintonía olímpica, me pone de todo y bien bueno, se metió.
0: Me envía un abracito, que por acá, mamacita. Mamacita, no me gusta Dallas. Pues la ciudad, no le gusta Dallas, ¿no? Pues la ciudad, ¿sí me entiende? Buenas.
2: Bamba, buenas tardes.
0: ¿Qué hubo?
2: Bamba, vea, eso que le dedique mal amor de Luis Alberto.
0: Ah, venga, Posada. Que sea.
2: Y suerte es que le digo, papá.
0: Mal amor.
2: Yo escuchando olímpica porque me pone todo. Y bien bueno.
0: ¿Quién va se metió? ¿Qué por acá me dice? ¿Quién va por acá me dice? Hola, buenas.
3: Bamba, no. De casualidad esa no se llamará Sandra.
0: No sé.
3: Nosotros le pusimos la doctora Polo. Porque eso. Mejor dicho, busca a mi tío por cielo y tierra.
0: De verdad, sí.
3: Le hostiga la vida de todo.
0: ¿De verdad? No le creo, en serio. Doctora Polo, pues. Ah, no, esa es de Perú, ¿cierto? ¿Ah? Esa es como la de Perú. ¿Cómo se llama la señorita Laura? ¡Pate, desgraciado, pues! Oiga, ¿a quién le ha tocado esa vaina? ¿A quién le ha tocado? Cuente, ¿a quién le ha tocado esa vaina? Uy, ese debe ser duro, ¿no? Uno con un siriri ahí encima, una persona que no supere o alguna cosa. Yo creo que uno en la vida tiene que aprender a ser buen exnovio. ¿Sí o qué? No joder, desaparecerse. No molestar. Muchas veces hay gente que teniendo pruebas para dañar otra relación se queda callado. Es mejor no hacer nada. No. Ah, si uno es gastarse la vida ahí con otras vainas, ¿no? Todo en la vida pasa por algo y para algo, ¿sí o qué? ¿Por qué pasa? ¿Por qué terminaron? No sé, por bobito, por pendejito. O porque simplemente la cosa no era para usted. Hay cosas en la vida que tienen que pasar. ¿Sí o qué? Para el Calvito en Barcelona, cuente pues. Voy a recibir a esta hora entonces notas de voz. ¿Qué consejo le dan al muchacho? Rápidamente, ¿qué consejo le dan al muchacho? ¿Qué consejo le van a dar al muchacho? Cuente pues, ¿ah? ¿Qué consejo le van a dar al muchacho? Cuente para atrás del WhatsApp, bambacito, vea. Consejo para el muchacho, el siguiente. El consejo para el muchacho, el siguiente. Hágale, pues lo va a esperar en el WhatsApp Olímpica. Para que genere mensajito ahí. Ya venimos a finalizar dentro de la Tusa Olímpica Estéreo. Bambancito, que haga como el rayo caiga aparte, que desaparezca. Listo, para Manolito, un abrazo bien grande. Ahí escuchando Olímpica Cero, la emisora de El Primer Lugar. Ya animo a finalizar la Tusa, unos 40 minutos. Aquí está el charro.

0: Señores, ahí está la canción Apunta y Trago. Hoy ni mañana, Apunta y Trago. Señores, una de la tarde con 43 minutos en ese mediodía. ¿Qué dicen por acá? Tal de WhatsApp Olímpica, se lo muestra, ¿eh? ¿Qué dicen por acá? A ver, ¿quién se reporta por acá? Consejito por acá, buenas.
1: Hermano, reportando sintonía desde San Antonio, Texas.
0: Eso.
1: Escucho Olímpica porque me pone de todo y bien bueno.
0: Otro.
1: Consejo para el muchacho.
0: Eso.
1: Que se pierda.
0: Listo.
1: Que cambie el número. Que haga todo y que haga su vida feliz.
0: Eso, ya.
1: Saludos.
0: Saludos desde Texas. ¿También le gusta Dallas o no?
2: Para poderlo mirar.
0: Buenas.
3: ¿Cómo estás? Cochovis, así no hace la doctora Polo. La doctora Polo dice casos cerrados.
0: Bueno,
3: la que dice así es Laura.
0: Laura en América. ¿Qué pasa? El desocupado.
3: Ya que no carrito sanduchero.
0: El perrito sanduchero, pues. Señorita Laura, que mi marido me pega. Pero me pega por mi bien, señorita Laura. Oiga, toda la gente en Perú, un abrazo bien grande. Gente en Perú, vía Perú. Un abrazo a la gente en Perú, Perú. La perubólica, yo me acuerdo cuando teníamos la perubólica. Yo que la perubólica, claro. Es el mejor picho. Uy, no, yo es que ya en eso ya me estaba acordando de un canal. Ella era. Uy, no, no sé. El teléfono, es que el televisor era de perilla. Una perilla, la derecha era como de 8 canales. La izquierda tenía muchos canales. Y una vez, pasando canales, uy, no me recuerdo muy la infancia, me dio esta nostalgia. Y pasando muchos canales, encontré un canal que era, nunca se me olvidó, HJGC Canal 5, en tu mismo canal. Y ahí pasaban muñequitos todo el día pasaban muñequitos. Y uno se metía por ahí en otros canales y veía, por ejemplo, la perubólica, ¿sí? Okay. La chaboca. Eso fue parte de la infancia, ¿no? ¿Ah? Hágame el bendito favor, qué elegancia. ¿Qué por acá, un Fabio? Me da buena.
4: Bambán. Mira, Bambán, lo que pasa es que hay mujeres de que quieren humillar al marido, ¿no es cierto? Lo quieren humillar. Y lo que pasa es que creen que es que uno no es capaz de irse y creen que es que uno no es capaz de conseguirse otra. Apenas ven de que uno ya consigue otra, entonces ahí sí empiezan por aquí a molestar por un lado y por el otro. No, que la demande y la ponga tate quieto. Yo escucho Olímpica que me pone, estoy bien bueno.
0: Hágale pues, parcerito. Ya viene Angie Ospina, acompañarlos en esta tarde con Olímpica Stereo. A todos un abrazo bien grande, Dios me los bendiga enormemente, feliz resto de tarde. Tiene pinta y tiene cara de caballo el día, caballo ver. El día tiene cara de caballo, caballo ver, está fresquito, rico. Esa mañana Angie nos decía en una noticia que creo que hasta mañana iban a haber lluvias en la ciudad, en varios sectores de esta región. Nos decía hasta mañana. Y también reiterarles, muchachos, que mañana ahí cierra la vía, la línea entre las 6 de la mañana hasta mediodía, listo, para lo que tengan presente. El sábado también, la información ya se las trae también Angie Ospina a las 5 de la tarde en la Ruta Olímpica. La información está en nuestras redes sociales para que la compartan, para que le ganen a los amigos y todo, que mañana ahí cierre la vía, la línea entre las 6 de la mañana hasta mediodía, y el sábado también ahí cierre, pero la vía hacia Pereira. Para todos un abrazo, parcerito. Yo creo que lo más sensato que puede hacer usted, parcerito, es mochar de raíz. ¿Cómo cortes de raíz, parce? Decirle, venga, no, parale, muchachona. Si es de, hay cosa de denunciar, o sacar las pruebas que usted tenga donde ya le está dañándose su buen nombre y su buena honra, parcero, porque es que uno tiene límites, y uno no puede dejar que alguien le cruce sus límites. O sea, yo aprendí en la vida a no desacomodarme por acomodar a otros. Yo no me desacomodo por acomodar a otros, a no ser de que sea una persona muy importante en mi vida, que yo lo haga. Ya, yo no me desacomodo por acomodar a otros, y no va a que el agua sucia me caiga porque otro quede bien parado. No, señores, eso no, señores. 1:48, feliz resto de tarde para todos. Dios los bendiga, se me cuidan, chao. ¡Oh!

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3: Una 51 minutos.
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0: Ay, pero ve, ¿qué pasó? ¿Por qué se me saltó? No, no, no, no. ¡Ole! ¿Qué más? ¡Ole! ¿Qué más? ¿Cómo va? Como cuando uno se encuentra ahí al de la tienda, le dicen, ¡ole! ¿Qué más? ¿Usted qué? Ok, ¿cómo va? Mis amores, muy buenas tardes para todos ustedes. Qué rico saludarlos a esta hora de la tarde, tarde de jueves. Tengo un dolor en los dientes, ustedes no imaginan. Yo tengo dientes de aquí, de ortodoncia, esos brackets. Hoy me, ¿cómo se dice esto? Me apretaron esta vaina y vea, estoy sin poder comer con decirle eso. Acá, en los dientes. Donde sea, mamá.
1: Bien.
0: 2:04 PM. A ustedes, gracias por reportar sintonía con Olímpica Estéreo. Es que mamá, casi no. Dios mío. No calles y ya. A las 2:04 PM, ustedes serán los encargados de enviar su solicitud, reportes de movilidad, de sintonía. Yo vengo con información también desde las calles. ¿Será que llueve? Yo creo. ¿Tiene cara de caballo como iría Bombán? Tiene cara de que va a llover, mejor dicho, bien sabroso. Esperemos a ver qué pasa. Son las 2:04 PM, arrancamos con buena salsita, llega Guayacán. Ay, amor, cuando hablan las miradas. Ay, ay, ay, ay, ay, ay. 2:04 PM en Olímpica. ¡Oh!

0: llama Un Solo Corazón de los Gigantes. A las 2 de la tarde, 13 minutos, 2:13. Por acá saludando a nuestros oyentes, también ya vengo a contarles, porque muchos están preguntando sobre los cierres viales a partir de mañana, que mañana serán algunos cierres viales en la ciudad de Armenia, en el departamento del Quindío, porque habrá unas vueltas ciclísticas en el departamento, bueno, una vuelta nacional, ¿cierto? Entonces, en minutos vengo a contarles sobre lo que será la Vuelta a Colombia Femenina 2026, que van a haber unos cierres viales por este paso tan importante en el Quindío. Así que no se me desconecten, Olímpica Conductores también, para que lo tengan en cuenta por acá. Ah, con razón es al cielo así gris, grisáceo. Tempestad en Circasia con granizo. Con granizo, Circasia. Ay, Dios mío, santo. Con granizo. Ay, Dios mío, con granizo. A esta hora de la tarde nos reportan Circasia, cae agüita. ¿Dónde más cae agüita? A ver por acá. Ok, nos mandan videito y todo. Ok, buenas tardes, mil gracias para Hugo, que a esta hora de la tarde se conecta con Olímpica Estéreo. Muy buenas tardes, Olímpica, hola.
1: Hola, Inquisita.
0: Señora.
1: Por Circasia está cayendo un aguacero con granizo. Duro, duro, duro. Y yo escuchando Olímpica.
0: Cae aguacero en el municipio de Circasia. Dios mío santo, vea, fuerte aguacero. Gracias, mi vida hermosa. Un abracito para ti también. Son las 2 de la tarde, 15 minutos en Olímpica.

22 minutos, 2:22 con Olímpica Estéreo. Y a esa hora también por acá, venga, yo paso a revisar nuestros oyentes que nos siguen enviando mensajitos. Gracias, mis amores. Gracias por enviar sus noticas y reportes de sintonía y de movilidad. ¿Listo? 2:23, 2:23. Este fin de semana, o bueno, a partir de mañana hay cierres de vías. La vía, la línea entre el Quindío y Tolima estará cerrada en ambos sentidos desde las 6 de la mañana hasta la 1 de la tarde. Mañana, la vía, la línea entre el Quindío y Tolima estará cerrada en ambos sentidos desde las 6 de la mañana hasta la 1 de la tarde, debido a que la meta de la cuarta etapa estará ubicada en el alto de la línea. Las autoridades recomiendan, pues, a los viajeros tomar vías alternas. Alterna que sería el corredor Manizales Alto de Letras, Ibagué, o programar sus desplazamientos con anticipación. Eso para lo que es mañana, listo, mañana. El sábado 6 de julio, la competencia partirá desde Armenia con destino a su santuario Risaralda. Por esa razón se implementan cierres temporales entre las 6 de la mañana y las 10 de la mañana en diferentes sectores de la capital quindiana, incluyendo la carrera 19 Norte, el ordenador Vázquez Cobo, la estación de servicio Oro Negro, la autopista del café y el corredor vial en sentido hacia Pereira. Recuerden, mañana el sábado estará cerrado la vía hacia Pereira entre las 6 de la mañana y las 10 de la mañana, todo por esta Vuelta a Colombia femenino. Listo, para que lo tengan en cuenta. Como vías alternas, las autoridades recomiendan utilizar la calle 19, la avenida Bolívar hasta el ordenador de Aborígenes y la avenida Centenario. Recordar que se invita a la comunidad a planificar recorridos, atender las recomendaciones de los agentes de tránsito y apoyar el desarrollo de este importante evento deportivo nacional que tendrá en el Quindío y en Armenia como protagonista. ¡Listo! Son las 2 de la tarde, 25 minutos. Ahí está la información para todos ustedes. Olímpica Serio, son las 2:25.

0: alrededor de las 3:32, ahí pasaba Jason Jiménez. Se llama ¿Qué día soy? ¿Quién? Yo no me acuerdo. ¿Con quién estoy? Bueno, 2:33. A ver por acá nuestros oyentes activados con Olímpica Estéreo. Hola.
1: Eso es aquí en la calle 10 y ya se entuteló, se metió derecho de petición.
0: Ay, ¿qué me le pasó?
1: Pero nada, ni la administración ni la EPQ nos han querido poner cuidado. Es así, de pronto ahí ustedes por medio de la emisora de pronto nos colaboren con algo.
0: Bueno, gracias, y primero que todo gracias por enviarnos el caso y demás. Vamos acá mirando y revisando, pues que me que como nos envía como un videíto de como de un lugar, de una pieza que como, ah, o la habitación está llena de agua, pero es como que... Ok, o sea, es que me están viendo como un video de la casa, que está totalmente llena de agua, ok, como dejando sus denuncias y demás. Muchísimas gracias a nuestros oyentes que nos dejan como a esta hora el reporte. Vamos a revisar muy bien. Olímpica, buenas. Olímpica, buenas tardes.
2: Angie, cayó tempestad con granizo impresionante. Feliz tarde. Yo escuchando Olímpica porque me pone de todo y bien bueno.
0: Mi reina hermosa, vea, tempestad bien grande, mejor dicho, una tempestad enorme. Lucerita de mi corazón, muchísimas gracias a esta hora de la tarde que nos envía reportes de Sintonía Olímpica. Olímpica,
3: hola,
0: buenas tardes.
3: Angelita, buenas tardes. ¿Cómo está? Reportando full sintonía en Santa Rita, fiel oyente. Yo escucho Olímpica porque me pone todo bien bueno.
0: Santa Rita presente. Un abracito para mi Glorita que nunca me falla. Por Olímpica, 2:34 en Olímpica. ¡Oh!

complace. Listo, 3 de la tarde para que no se les vaya a olvidar. Es más, vayan pensando qué canción se quiere escuchar usted a las 3 de la tarde. Por ejemplo, un vallenatico, una salsita, una popular. Canciones que estén dentro de la programación de Olímpica Estéreo. Claramente que suene la programación de Olímpica. Usted me deja la notica. Angie, quiero escuchar esa canción a las 3 de la tarde. Listo, en Olímpica te complace. Mientras tanto llega Néctar de Colombia. Se llama Te Amo. Olímpica.

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Ya viene Olímpica, te complace, listo, pendientes a través del WhatsApp Olímpica, 2 de la tarde 51 en Olímpica.

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3: 2:54 en Olímpica.
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0: DJ. Ya tenemos las 3 de la tarde, 4 minutos, 3 de la tarde, 4 minutos. Qué rico saludarlos en esa nueva hora de compañía. Ustedes son mi compañía, ustedes también, mejor dicho, están aquí conmigo, me envían esos mensajitos, yo les chateo, hablamos bien rico, bien sabroso. Qué belleza. Gracias por siempre estar conectados con Olímpica. Arrancamos Olímpica Te Complace, así que muchas gracias a cada uno de los oyentes que ha dejado sus mensajitos. ¿Qué tal si de una vez empecemos? De una vez, Olímpica, muy buenas.
1: Angie, mi amor, muy buenas tardes. Reportando sintonía en el municipio de Montenegro, portal de Poporo, Ayo Restrepo López. Para que me haga el favor y me coloque el disco Pagué con Lágrimas. Yo escucho Olímpica, la que me pone de todo. Y bien, bueno, territorio Olímpica.
0: ¡Epa, don Fabio! Un abrazo, mi amor, que Dios te bendiga.
2: Buenas tardes, Angie, Berkis de Caicedonia. Quisiera escuchar el vallenato Toma tu Recuerdo.
0: Listo,
2: y para saludar a los pancracios en la Camelia, yo escucho Olímpica porque me pone de todo. Y bien, bueno, gracias.
0: A los pancracios de las Camelias, qué belleza. La tarde 5 minutos, pues Olímpica Te Complace.

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1: Son las 3 de la tarde, 13 minutos. Sigue avanzando y viendo mensajitos por acá. Pero uy, el tremendo aguacero de tu vida. Pero un vendaval increíble con granizada, pero mejor dicho. Ay, padre. Bueno, gracias a nuestros oyentes que están ahí conectados con Olímpica, que nos deja mensajito por acá. Dice Olímpica, muy buenas tardes. Hola, hermosa, ¿cómo estás? Buenas tardes, Catherine. ¿Cómo te va? ¿Cómo estás? Cuéntamelo todo. ¿En qué te puedo colaborar, mi amor? ¿En qué está? ¿Para qué estamos listos? ¿Para qué estamos buenos? Un abracito. Bueno, seguimos saludando a esta hora de la tarde, Olímpica. Muy buenas.
2: Hola, Andesita. Hola, amorcito. Favor, ¿será que me puede complacer con la canción Siempre Seré?
1: Claro.
2: Yo escucho Olímpica porque me pone todo bien bueno.
1: Buena salsa. Recuerden que este fin de semana nos vamos de Salsa al Bosque. Este fin de semana, Salsa al Bosque en el Bosque. Mejor dicho, esto va a estar espectacular este fin de semana. 3-14 minutos. ¡Wow! Y de Rojas, de mis favoritos. El gallo de la salsa. 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
1: Buenas tardes, Olímpica. Quisiera escuchar la canción Mi Desesperación de Darío Gómez. Yo escucho Olímpica, pues me pone todo y bien bueno.

0: Ya tenemos las 3 de la tarde, 23 minutos, 3:23. Yo sí, yo escuché tu lípica porque me pone te bien bueno. Por acá dice mi año, soy Lady. Es que mi Lady, es que acá me aparecen, es que Caterina. Es que acá me aparece otro nombre. Bueno, pero tan raro. Bueno, está bien, mi Lady, ¿cómo está? Mi gente linda de Simón Bolívar. ¿Cómo está mi Lady? Qué rico saludarte, mi Lady Olímpica.
1: Hola, mi Angie hermosa, muy buenas tardes. Al final, Juan, me complace con la canción Paloma Ajena. Gracias, le escucho Olímpica porque me pone todo el día en bueno.
0: Ay, pero por supuesto, mi rosarito de mi corazón. Ya sabes que yo la quiero mucho y ya, no, me quedé con el antojo de los frijoles, mi rosarito de Ave María. 3 de la tarde, 24 minutos. Esto es Olímpica, te complace.

0: pensar. Me encanta esta canción, me gusta mucho. Se llama Se me acabó la suerte, canción que hace Edwin Luna y Cristian Camilo, que lo tuvimos hace poco con Olímpica Stereo, presentando esa nueva canción desde México y desde Colombia. Muy buena canción. Son las 3 de la tarde, 32 minutos. Seguimos saludando a esta hora de la tarde Olímpica. Muy buenas.
1: Buenas tardes, Angie.
0: ¿Cómo estás, mi amor?
1: Piensa en mí. Yo escucho Olímpica porque me pone todo bien bueno. Muchas gracias.
0: Ok, bueno, ya aclaramos y me dijo, ah, de los inquietos, ya más recuérdame. Sí, mi amor, eso, la de recuérdame, con todo el gusto, mi vida, hola.
2: Hola, Angie, buenas tardes.
0: ¿Cómo estás?
2: Para saludar a Carlos Betancur ahí en el Cantarito.
0: De
2: y
0: una,
2: muñeco.
0: Mi amor.
2: Para si me complace con una canción, con el viejo del sombrerón.
0: Listo, mi amor, oiga, Carlos y muñeco. Conectados con Olímpica Stereo, vea, en el Cantarito, conectados con Olímpica, 3 de la tarde 32. Estás escuchando Olímpica, te complace.
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1: Angelcita, buenas tardes, ¿cómo está? Me hace el favor y me pone el de los diablitos, un vallenato de los diablitos.
2: Listo.
1: Señora, yo escuchando Olímpica, que me gusta de todo.
2: Listo.
1: No se le vaya a olvidar, Angelcita.
2: No, señora.
1: Del vallenato, de los diablitos.
2: Aquí está. A besitos de los diablitos, pues, mi amor. 341.

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1: Soy la 3:48 minutos. Buenas, buenas.
2: Angisita reportando la sintonía desde Quimbaya. Sintonizados con la mejor. Acá en Quimbaya y todo el Quindío, que es Olímpica.
1: Eso.
2: La mejor en sintonía.
1: Épale.
2: Y yo escucho Olímpica porque me pone todo y bien bueno. Para el disquito de los hermanos Medina, quédate con él.

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3: Son las 3:52 en Olímpica.
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7: 4 de la tarde, un minuto en Olímpica Estéreo.
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1: ¡Olímpica! Bueno, así es, vamos a continuar aquí saludando a todos nuestros oyentes, nosotros felices de poder seguir acompañándolos con la emisora del primer lugar Olímpica. Ustedes, gracias por siempre estar conectaditos con nosotros, por dejarnos tanto cariñito. A ver, por acá todos nuestros oyentes que siguen también dejándonos el reporte de movilidad y sintonía, por acá nos habían dejado hace un rato información desde las calles, y es que al parecer se cayó un árbol gigantote. Un árbol gigantote, ya claramente ya están haciendo como todo el respectivo, están en el lugar, el respectivo lugar, y pues estamos súper atentos para los oyentes que siguen enviando sus mensajes a través del WhatsApp Olímpica. Dice por acá, dice caída de árboles, entrada Circasia sobre la autopista. Listo, para que lo tengan en cuenta. Y por el otro lado, confirmado por el comandante de la policía, fue un carro abandonado que ya se le llevaron para los patios. Había una falsa alarma exactamente en el aeropuerto, para que no se confundan y no se confíen de las falsas alarmas de la gente, de las redes sociales. Fue un carro abandonado que ya está llevado, siendo llevado a los patios. Listo, para que lo tengan en cuenta. Son las 4 de la tarde, 8 minutos. Arrancamos con buena información y música. Buena música, compañía. 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

tapa el café. Ay, ¿cómo le gusta a usted? Azúcar. Ah, a mí también, me gusta así, con azuquita. Bueno, mentiras, con una nomás. O, pues si es cafecito de origen, no, sin azúcar, ¿cierto? Bueno, 4 de la tarde, 15 minutos, 4:15 minutos a esa hora de la tarde. Información también, recuerden que tenemos toda la información también para todos ustedes. Cierres viales este fin de semana, que ya venimos a ampliar la información también con Olímpica Serio, y es que habrá cierres viales a partir de mañana en Armenia, vía la línea de autopistas del Café en Quindío, pues tendrán cierres viales y sábado por competencia ciclística. Tiene que estar muy atentos a Olímpica, a la ruta olímpica, porque ya venimos a extender la información sobre este evento ciclístico, que ya vienen a contarnos también información. Y también por otro ladito, también tengo información para los oyentes que me estaban preguntando por el tema de adulto mayor. Ya llegó la modalidad pico y cédula, que inicia desde mañana viernes. Viernes pico y cédula 1 y 2, sábado 3, 4, martes, porque nuevamente el martes, porque el lunes es festivo. Martes 5 y 6, miércoles 7 y 8 y jueves 11, 9 y 0, para que lo tengan en cuenta. La modalidad pico y cédula para Colombia Mayor, que no se les puede olvidar. Listo. 4 de la tarde, 16 minutos. Llega el Chacal del Sur, que ayer lo tuvimos. ¿Usted quiere conocer el Chacal del Sur? Ingrese a @olimpicaarmenia. Ahí tenemos en nuestras redes sociales la noticia que se le hizo a este gran artista sonando en Olímpica.

0: 5 minutos. Bueno, por acá seguimos saludando a nuestros oyentes, que nos dicen nuestros oyentes acá. Hola. Oli. Ah, bueno, se le envió. Yo creo que el mensajito por equivocación olímpica. Hola.
1: Mi Angie hermosa, olímpica, para felicitar el día de hoy a mi hijo Santiago Cardona y a mi nuera Joana Montenegro, que tuvieron la bebé anoche. Nació mi nieta hermosa, Victoria.
0: Ay, no.
1: Que la espero con ansias, que estoy súper agradecida con Dios por haber dejado nacer a mi niña bien, aliviadita, hermosa. Es una negra hermosa.
0: Ay.
1: Que de parte de su abuela no le va a faltar nada. Lo más principal, el amor.
0: Mira.
1: El amor que tengo para darle.
0: Qué hermosura.
1: Que la amo con toda mi alma. Que es el mejor regalo que Dios me pudo dar. Felicito a mis muchachos hermosos, a mi hijo Santiago y a mi nuera Joana. De parte de Dolly, la abuela más feliz del mundo. Y Carlos Arteaga, el abuelo más feliz también.
0: Ay, qué es esta belleza.
1: Que los amo con toda mi alma.
0: Vea,
1: qué linda. Y que me siento súper feliz, así estén lejos de mí. Ellos están en España.
0: Qué linda.
1: Los extraño y los amo con toda mi alma.
0: Bueno, mi reina linda. Con todo el gusto, vea, qué saludo tan especial y felicitaciones a esta abuela linda para mi Dolly, que ya es abuelita. Felicitaciones y a Carlos, don Carlos también un abrazo súper especial y felicitaciones a los nuevos papitos. 4:27 minutos, mañana viernes, la rumba es en la biblioteca del Duende, no se les olvide, mañana, 4:27.

Y yo escuchando Olímpica a las 4 de la tarde, 33 minutos, 4:33 en Olímpica, la emisora que te pone todo bien bueno. Ustedes ya nos siguen en redes sociales, ¿no? Tenemos varias cositas allí pintaditas en redes sociales para que chismosiemos un ratico, para que nos sigan. Ustedes todavía no nos siguen en redes. Ah, no, yo los veo graves. Vamos a chismosear de una vez. Bueno, tenemos por aquí nuestros amigos, oigas, que nos encontramos en Pereira. Hay un nuevo grupo que tiene azotado a los peatones y tiene alas. Ah, ¿cómo así? Usted pensará, ¿pero qué grupo está hablando Angie? En video quedó grabado el momento en que un pájaro, o bueno, unos pájaros, persiguen y ataca a picotazos a quienes pasan por el lugar. Pero es en serio, yo no creía. Hasta que me metí, hasta que averigüé y hasta que...

Que es real, o sea, hasta que mire que es real. Las imágenes se han vuelto virales y ya más de uno, pues, está pensando, ¿cómo será que paso por ahí? Es que si yo paso por ahí, me picotean los pájaros. Véanlo ya a través de redes sociales, arroba Olímpica Armenia, en serio. Y uno dice, Dios mío, ¿qué pasó aquí? Pasan y sale un pajarito de un arbolito y tenga en la cabeza. Y todo el mundo como voltea y como, ¿qué pasó aquí? Pasa otra persona y hace la misma. Y ya va. Ya van varios de picotazos. ¿Quieren mirar? A través del WhatsApp Olímpica, arroba Olímpica Armenia. Tenemos también las noticias de la selección Colombia, su viaje a Estados Unidos. Tenemos información del Giro de Italia y mucho más con el cantante del gol en arroba Olímpica Armenia. También tenemos toda la información de los cierres viales, porque hay cierres viales en la vía de la línea y la vía Pereira por carrera ciclística este fin de semana, viernes y sábado, para que lo tengan en cuenta. Y por último, tenemos a un Firulais, dijo, ese paso no me gustó. Literal, un creador de contenido que estaba bailando la canción de Shakira, la del Mundial Die Die. Estaba bailando, lo estaban grabando cuando un perrito coge y le muerde la pompis. Súper chistoso, o sea, súper, Dios mío. Como queriendo decir, a mí ese paso no me gusta. No me gusta y punto. Ingresen a arroba Olímpica Armenia, chismosien, den corazoncito, comenten de una vez. 4:35 en Olímpica.

0: escuchando Olímpica, son las 4:45. Ya viene información y noticias en el en la ruta a Olímpica. Recuerden que el pico y placa hasta las 7 de la noche también, para los que me andaban preguntando, a las 7 de la noche, hasta las 7 de la noche. Listo, la ruta olímpica con información. Por acá saludando a Jonathan, para Fénix, también conectados con Olímpica Stereo. Olímpica, muy buenas tardes.
1: Buenas tardes, Angie. Para ¿cómo estás, mi amor? A Eddie, de parte de su amor, en la finca Acapulco, vía Te Valga, Pueblo Tapado.
0: What the toy, pero ¿cómo se llama ella?
1: ¿Eli? Buenas tardes, Angie, para complacer a Eli, de parte de su amor, en la finca.
0: Vía pues.
1: Acapulco.
0: Finca Acapulco, vía Pueblo Tapado.
1: Te Valga.
0: Te Valga, Pueblo Tapado. Ok, vea, para Eli, de parte de su amor. Uy.
2: Angie, eres la mejor. Pero lo que no me gusta es que seas muy levantas.
0: Ay, ¿cómo
2: Dios
0: así?
2: Te bendiga.
0: ¿Cómo así que no voy a bambar? Yo no di no voy a bambar. Oígalo. ¿Cómo así, mi vida? Te mando un abrazote. ¡Mua! Y que es esta hermosura. 4:46 en Olímpica. Oh, sí.

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3: Son las 4:53 en Olímpica.
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1: Son las 4 de la tarde, 56 minutos. 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

0: Bueno, ya llegamos a las 5 de la tarde, 6 minutos. ¿Qué culpa tiene el jueves de no ser sábado? No. Ahí teníamos a nada más y nada menos que Darío Gómez, el rey del despecho, que ya nos va diciendo, hey, parale bolas, vaya calentando motores, que este fin de semana se viene con puente incluido.
1: Uy, no me diga eso.
0: Hágame el favor, hágame el favor.
1: No me diga eso, ¿cómo así?
0: Mañana las popularísimas.
1: ¿Cuál es esa? No, ¿verdad? Y sí, señor. Fin de semana larguito.
0: ¿Cierto?
1: Bueno, no solamente el fin de semana. Estamos hablando del mes porque tiene tres puentes festivos. O sea, es de, sí, señor. Junio es de cuatro fines de semana. Y tres son festivos.
0: Ay,
1: es el 8. Le sigue el de arriba, el de 15. Al 15. Le sigue el 22. Y le sigue el 29.
0: O sea, todos son con
1: sí,
0: puente.
1: Todos son puente. Menos el del 13, ¿no?
0: Menos el del...
1: El del próximo, que sigue. Ese no.
0: Ay, güey, madre, yo no había visto eso, Este fin de semana es con puente incluido. ¿Cuál es el plan para este fin de semana? De pronto, para los que están en otros departamentos, llegar al departamento del Quindío,
1: ¿sí?
0: Recorrer los municipios del departamento del Quindío, que es uno de los puntos turísticos importantes, disfrutar. Usted llega a cualquier municipio del departamento del Quindío y es bueno.
1: En cada municipio hay algo por hacer.
0: Hay algo, cierto.
1: O sea, cada municipio de esta hermosa tierra tiene una magia, tiene plan, tiene cosas que conocer. Esa, a mí me parece que pueblear en el Quindío es deliciosísimo. Para donde usted mire y para donde usted se vaya.
0: Y además, algo importante en el departamento del Quindío, que usted, por ejemplo, si no quiere quedar en un solo municipio, es muy fácil recorrer todo o la gran mayoría de los municipios.
1: Sí, total.
0: Por ejemplo, si se va para Salento, puede ir a Finlandia, después a Circasia, después que Calarcá, no sé, y hace esa vueltica, ¿cierto?
1: Es más, si usted se va antes un día de pueblear, hace ese recorrido, Salento, Finlandia, Quimbaya, Montenegro.
0: Ah, sí.
1: Montenegro, Armenia, a no ser de que se vaya Montenegro, Circasia. Ajá. Circasia, Armenia, y llegue y empiece otra vez Calarcá hacia abajo, ya hacia Génova, Córdoba, Buenavista, Pijao.
0: Todos tienen su clima delicioso, su gastronomía, definitivamente. Ese es el plan turístico para los que de pronto están en otros departamentos. Ahí les invitamos para que alguno de esos fines de semana con puente incluido vengan aquí al departamento del Quindío. 5:09, ya venimos con información porque hay cierres viales para este fin de semana. Ya venimos información con nuestro WhatsApp por reporteros, así que atentos en la Ruta Olímpica.

0: Bueno, 5:16 p.m. Aquí estamos en la Ruta Olímpica. Recuerden que ustedes son nuestros WhatsApp reporteros a través del WhatsApp 321-5182-961. Angie Espina, hay unos cierres viales este fin de semana. ¿De qué se trata?
1: Sí, señor, es que a partir de mañana y el viernes, el sábado, vamos a tener unos cierres viales en la ciudad y en el departamento por la Vuelta Femenina, Vuelta Colombia Femenina. Entonces queremos darle toda la información, pero para eso tenemos invitación especial a esa hora de la tarde con toda la información.
2: La seccional de tránsito y transporte del Quindío informa a la comunidad y a todos los actores viales que con motivo del desarrollo de la Vuelta Colombia Femenina se realizarán cierres temporales en diferentes corredores viales del departamento para garantizar la seguridad de los deportistas, equipos de apoyo y usuarios de la vía. Para el día viernes 4 de junio, en ocasión de la cuarta etapa de la competencia que parte desde el departamento del Tolima y tiene llegada al Alto de la Línea, se efectuará el cierre total de la vía en el sector de Versalles desde las 6 de la mañana y hasta aproximadamente la 1 de la tarde. Para el día sábado 5 de junio, debido al desarrollo de la quinta etapa, se realizarán cierres viales a partir de las 7 de la mañana desde la carrera 19 con calle 33 Norte de Armenia en sentido hacia la ciudad de Pereira. Se recomienda a los viajeros programar sus desplazamientos con anticipación y utilizar rutas alternas.
1: A esa hora es Sara Nova Rojas, la jefe seccional de tránsito y transporte del Quindío, donde nos indica, Juli, que mañana habrá cierre en viernes la vía La Línea entre el Quindío y el Tolima. Estará cerrada en ambos sentidos desde las 6 de la mañana hasta la 1 de la tarde, debido a que la meta de la cuarta etapa estará ubicada en el Alto de la Línea. Las autoridades recomiendan a los viajeros tomar como ruta alterna el corredor Manizales Alto de Letras y Ibagué o programar sus desplazamientos con anticipación. Y el sábado 6 de junio, la recomendación es la competencia partirá desde Armenia con destino a Santuario Risaralda. Por esta razón se implementarán cierres temporales entre las 6 de la mañana y las 10 de la mañana en diferentes sectores de la capital quindiana, incluyendo la carrera 19, el ordenador Vázquez Cobo, la estación de servicio Oro Negro, la autopista del Café y el corredor vial en sentido hacia Pereira. Vía alterna, las autoridades recomiendan utilizar la calle 19 Norte, la avenida Bolívar hasta el ordenador de Aborígenes y la avenida Centenario. Se invita a toda la comunidad, hay que planificar bien los recorridos, atender las recomendaciones de los agentes de tránsito, apoyar el desarrollo de este importante evento deportivo nacional que tendrá el Quindío en y Armenia como protagonistas. Eso será viernes y sábado.
0: Viernes y sábado, para que lo tengan en cuenta, salgan con tiempo, busquen rutas alternas. Esto debido a la Vuelta Colombia Femenina en bicicleta y será el paso por acá por el departamento del Quindío. Ya lo saben, para que se programen para este viernes y sábado. Ahí está la información completica. 5:19 p.m. Ya venimos con más información en la Ruta Olímpica.

0: 5:00 p.m, 27 minutos. Bueno, y tenemos información también del adulto mayor, Juli.
1: Así es. Para que estén pendientes, toda la información a esta hora en la ruta olímpica, porque ya avanza la dignidad mayor por motivos de transferencia electoral. Así será este ciclo. Pagos el 5 al 19 de junio y se retoma del 22 al 24 de junio, ¿verdad?
0: Sí, señor, se retoma del 22. ¿Por qué? Por el tema de las elecciones. Así que tienen que estar muy atentos sobre el tema del pago. Atención, porque inicia mañana en modalidad pico y cédula. Y queremos recomendarles a todos para que revisen sus cédulas antes de ir a hacer la transferencia, bueno, a retirar su dinerito, porque los pagos inician mañana. Viernes 5 de junio, cédulas terminadas en 1 y 2. Sábado 6, 3 y 4, martes, porque el lunes es festivo, martes 5 y 6, miércoles de 7 y 8 y jueves 11 de junio 9 y 0. Los pagos son del 5 al 19 de junio y se retoma nuevamente del 22 al 24 de junio por motivo de elecciones.
1: Listo, ahí está toda la información, así rápidamente el pico y cédula para que hagan el reclamo del adulto mayor. Viernes, o sea, mañana es para las cédulas terminadas en 1 y 2. El sábado 3 y 4. Martes 5 y 6. Miércoles 7 y 8. Y el jueves de la otra semana 9 y 0. Ahí está la información completica del adulto mayor a esta hora en la ruta olímpica. 5 de la tarde, 20.

0: a mirar.
1: Sí, revisemos, por favor.
0: Este
1: revisemos.
0: Fin de semana es festivo.
1: Sí, que sería.
0: El 15
1: sí.
0: También, o sea, el
1: sí,
0: próximo.
1: Sí.
0: También.
1: Ah, antes estoy confundida. Entonces, es 8-15, el del 22 no, y el del 29
0: el
1: sí.
0: El 29 sí.
1: Ok.
0: Y el 21 es el Día del Padre, para que lo tengan en cuenta.
1: Aunque se adelantó para el 14, por el hecho de las elecciones.
0: Ah, bueno, comercialmente.
1: Comercialmente el 14, Día del Padre, por elecciones 21, para que no interfiera con las elecciones. O cómo le vamos a hacer esta semana a nuestros papitos, jamás en la vida.
0: Bueno, ahí está la información a esta hora en la Ruta Olímpica, 5:30 minutos. Esto es un planchazo olímpica.

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1: Son las 5 de la tarde, 37 minutos, Juli. En noticias, hechos que son noticias en la ciudad de Armenia, cuéntanos.
2: Bueno, hace rato se publicó a través de las redes sociales y es que la Policía Nacional se permite informar a la opinión pública que frente a la información que circula en algunos medios digitales y redes sociales sobre un presunto vehículo con explosivos en inmediaciones del aeropuerto internacional El Edén, dicha versión no corresponde a información oficial. Mucha atención porque es importante precisar que unidades de la Policía Nacional realizaron un procedimiento preventivo y de verificación sobre un vehículo que se encontraba estacionado en los alrededores de la terminal aérea, conforme a los protocolos de seguridad establecidos para este tipo de situaciones. Durante la actividad se empleó el binomio canino K9 dispuesto en las instalaciones del aeropuerto, el cual efectuó la respectiva inspección sin que se detectaran explosivos o elementos sospechosos que representaran riesgo para la seguridad ciudadana. Posteriormente, y teniendo en cuenta que el automotor se encontraba en estado de abandono, unidades de tránsito procedieron a su inmovilización de acuerdo con la normativa vigente. Y pues la Policía Nacional también reitera que en ningún momento se confirmó la existencia de explosivos en el vehículo e invita también a la ciudadanía y a los medios de comunicación a verificar la información a través de los canales oficiales con el fin de evitar la difusión de versiones que puedan generar alguna alarma o desinformación. A esta hora, el comandante operativo de seguridad ciudadana, teniente coronel Jorge Armando Martínez, respecto a esta información.
3: La Policía Nacional se permite informar a la opinión pública que, frente a la información que circula en algunos medios digitales y redes sociales sobre un presunto vehículo con explosivo en mediaciones del aeropuerto internacional de Edén, dicha versión no corresponde a información oficial. Es importante precisar que unidades de la Policía Nacional realizaron un procedimiento preventivo y de verificación sobre un vehículo que se encontraba estacionado alrededor de la terminal aérea, conforme a los protocolos de seguridad establecidos para este tipo de situaciones. Durante la actividad se empleó un binomio canino K9 dispuesto en las instalaciones del aeropuerto, el cual efectuó la respectiva inspección sin que se detectara explosivos o elementos sospechosos que representaran riesgo para la seguridad ciudadana. Posteriormente, y teniendo en cuenta que el automotor se encontraba en estado de abandono, unidades de tránsito procedieron a su movilización de acuerdo a la normativa vigente. La Policía Nacional reitera que en ningún momento se confirmó la existencia de explosivos en el vehículo e invita a la ciudadanía y a los medios de comunicación a verificar la información a través de los canales oficiales, con el fin de evitar la difusión de versiones que puedan generar alarma o desinformación.
1: A esa hora de la tarde, ahí está la información del teniente coronel Jorge Armando Martínez, el comandante operativo de seguridad ciudadana, donde informa que lo que se estaba escuchando en redes sociales y en cadenas de WhatsApp sobre un vehículo con artefactos no es verdad. No es verdad. Para que lo tengan en cuenta, siempre deben estar muy atentos a las informaciones verídicas, de los canales verídicos. 5 de la tarde, 40 minutos, información a esta hora de la tarde en la Ruta Olímpica.
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2: Aquí estamos en la Ruta Olímpica, es jueves. Yo escucho Olímpica porque me pone todo y bien bueno, 5:41 minutos. ¡Oh!

0: rápidamente tenemos un saludito bien especial de cumpleaños a esta hora de la tarde, porque, oiga, doña Miriam González, mamá de una gran amiga de nosotros, está de cumpleaños feliz, Juli.
1: Allá en La Pavona, saludo para Miriam González. Feliz cumpleaños, le deseamos lo mejor, un abrazo enorme para Miriam González en La Pavona.
0: Felicitaciones, doña Miriam, un fuerte abrazo y que los cumplan feliz, muy feliz. 548, la Ruta Olímpica.

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3: 5:52 en Olímpica.
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1: Son las 5:53. 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

Ay, no, pero qué sabrosito. Tito Rojas, el gallo. Con Siempre Seré. Es que nada más desde que inicia la canción, como que suena lo más de rico. Vea, nada más, vea, escúchame esto. Ay, no. Una, bailarla sola en una baldosita, en una sola fragua, pechito con pechito, cachete.

0: Vamos iniciando esa hora con la buena salsa, Tito Roja.
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0: Nuevamente las 6:06 PM. Bienvenidos a esa nueva hora. Estamos presentando la Ruta Olímpica. Saludo bien especial para usted que anda en el trancón. Para usted que va en el carro ya a descansar bien sabrosito. Un abrazo enorme para todos los que andan activos en esa... en esta tarde, noche ya del jueves, previos para el fin de semana, con Olímpica, la emisora que te pone de todo y bien bueno. Ya vengo con información, ya vengo con WhatsApp por reporteros. Recuerde que ustedes pueden ser nuestro WhatsApp por reporteros a través del WhatsApp 321-51-82-96-1. Así que desde ya pueden enviar su nota de voz, su WhatsApp por reportero, su información, su reporte de sintonía, donde se encuentra en este momento. Ahí lo espero en nota de voz, ¿ok? 6:07 PM. Yo escucho Olímpica porque me pone todo y bien bueno.
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0: ahí estaba Rodolfo Icardi. Tormentos, muy buena canción a esta hora en la Ruta Olímpica, en la emisora que te pone todo y bien bueno, la emisora del primer lugar. Bueno, 6:15 minutos, 6 de la tarde, 15 minutos. Recuerden dejar su reporte de sintonía a través del WhatsApp 321-5182-961. Y lo esperamos con el reporte de sintonía. Si tienen WhatsApp o reporteros, también lo puede dejar. Los WhatsApp o reporteros a esta hora para que envíen. ¿Qué pasa en las vías de la ciudad de Armenia, el departamento del Quindío? Bueno, vamos a ver, reporte de sintonía a esta hora. ¿Quién anda por acá? A ver, desde el exterior veo yo, vea. Por acá veo que desde el exterior nos están reportando sintonía. ¡Háblamelo, papi!
1: Hola, Angisita. Mi Juli, ¿cómo está? Buenas tardes. Reportando sintonía por acá desde Estados Unidos, de Tulsa, Oklahoma. ¿Usted me puede hacer un favor de programarme y me bebí tu recuerdo, el maestro Gali Galeano?
0: Ay, ay, ay.
1: Angisita, mi Juli, Dios los bendiga por esa programación de parte de Julián Rincón. Saludito a toda la gente en la Tebaita. El famoso Wichi, en el especial en el barrio Cantarito. Muchas gracias, Dios los bendiga. Yo escuchando Olímpica porque me pone esto y bien bueno.
0: Un abrazo para la gente en el exterior que a esta hora nos reporta sintonía. Ahora les programo la canción, pero después de las 7 de la noche, ¿ok? Después de las 7 de la noche. 6:17 minutos en la Ruta Olímpica.
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Dato curioso, ella aparte de ser cantante, también es actriz. Ahí les dejo como ese dato curioso. Tremenda voz. También le hace como al teatro. Es una actriz de teatro.

en Olímpica, la emisora que te pone todo y bien bueno. Ya llegamos a las 6 de la tarde, 27 minutos, es la tarde noche del jueves. Ya previos para el fin de semana, ya venimos con información desde las calles con nuestro WhatsApp reporteros a través del WhatsApp 321-51-82-96-1. Saludos para la gente en Circasia que por acá nos están reportando sintonía. Ya les vengo a ampliar toda la información de los cierres viales que se estarán realizando en el día de mañana y el sábado, para que lo tengan en cuenta. Ya les vengo a ampliar toda la información, ya las mencionamos en la hora anterior, pero seguramente muchas personas no lo escucharon, así que es importante volver a dar a conocer esta información, que es bien importante porque hay cierres viales por la Vuelta Ciclística Femenina, la Vuelta a Colombia. Así que atentos, porque ya les vengo a ampliar toda la información. 6:28 minutos. Recuerden que a las 7 de la noche vamos a presentar vallenatos bonitos, bien combinaditos, para que no lo pierdan por nada del mundo. Vamos calentando motores, vea. Los Chiches, vallenatos, ceniza fría en Olímpica. ¡Oh!

abrazo, Luis Alfonso. Mi palabra contra la de ellos. 6 de la tarde, 39 minutos. 6:39. Saludo bien especial para todos los que andan ahí súper activos en esta tarde, noche del viernes, ya calentando motores para el fin de semana con Olímpica, la emisora que te pone y todo. Y bien bueno. 321-51-82-96-1. Se van preparando con su mejor canción vallenata. Con ese vallenato bonito, bien combinadito. Porque recuerden que ya dentro de, ¿qué? 20 minutos. Vamos iniciando. Vallenatos bonitos, bien combinaditos en Olímpica. Para que no se lo pierdan por nada del mundo. Así que se van preparando con su mejor vallenato, porque ya los voy a solicitar, ¿ok? Y ya vamos a programar esas canciones que ustedes nos van a pedir a través del WhatsApp 321-5182-961. Ya vengo también con una invitación, porque este fin de semana nos vamos para un excelente evento salsero. Ya les vengo a contar de qué se trata. 6:40, yo escucho Olímpica.

0: Vicente Fernández. Se llama La Diferencia. 6:48 minutos, 6 de la tarde, 48 minutos en esta tarde, noche del jueves. Yo escucho Olímpica porque me pone todo y bien bueno la emisora que se metió en todo el departamento del Quindío. Recuerde que este fin de semana, el sábado exactamente, sábado 6 de junio, nos vemos en el Bosque. En el Bosque nos vemos, ahí en el Parque El Bosque. Y es que nos vamos para un tremendo evento, Salsa al Bosque, para que desde ya se programe con campana en mano. Y nos vemos allí en Salsa al Bosque. Yo no me lo voy a perder. Espero que ustedes tampoco se lo pierdan. Para que disfrutemos de la buena salsa. Esa salsa que nos encanta. ¿A usted le gusta la salsa así clásica, así guapachosa, por ejemplo, así? Ay. O no sé si de pronto le gusta la salsa más romanticona. Si le gusta todo tipo de salsa.
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0: Si le gusta la salsa pesada. Definitivamente ese es el parche. A partir de las 6 de la tarde, para que llegue tempranito, con el mejor puesto, el mejor lugar. Y vivamos Salsa al Bosque. Salsa al Bosque. Aquí bailemos y tiremos paso de lo lindo, de lo sabroso. Usted sabe. Por acá, por ejemplo, así. Ay. ¿Usted imagina bailar los 6 minutos de Sonido Bestial? Casi 7 minutos de Sonido Bestial. Ay, no. Y eso que le mete una descarga como a mitad de la canción. No, no, no, hágame el favor. Ya lo saben, ese sábado, fin de semana, nos vemos en el Parque El Bosque, en la ciudad de Armenia, a partir de las 6 de la tarde, para que no lo pierdan. Salsa al Bosque. Y además que este lugar está bien bonito. Ese lugar es muy bonito, me gusta mucho. Y además que este evento tiene algo importante que mencionar, y es que va a ayudar a la restauración, al mejoramiento, al embellecimiento de este parque. Y de esa manera pues se van haciendo más eventos allí en Salsa al Bosque. Este es, bueno, un mensaje positivo para todos los que van a asistir. Yo sé que usted no lo va a perder, ya lo saben. Este sábado, 6 de la tarde, en el Parque El Bosque, para que tiremos paso de lo rico con la buena salsa. Salsa al Bosque. 6:51 minutos. Ya vamos a iniciar vallenatos bonitos, bien combinaditos, para que den su nota de voz a través del WhatsApp.

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0: 7:00 en Olímpica.
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